más música internacional de la Ley NC y en esta segunda hora iniciamos la hora de complacencia por redes sociales. Vamos a complacer a todos los que manden a través de la Ley NC nuestro Facebook, arroba NC la Ley, nuestro Instagram. Saludando, me dicen, a toda la gente del Salvador. Claro que sí, saludos muy especial. Nosotros nos vamos con una canción movidita, algo de Elvis Crespo para poner ambiente en este miércoles que ya es mitad de semana. Ya casi es fin de semana. Y ahorita les vengo contando más notas sobre sus artistas preferidos y otras cositas que vamos a estar regalando esta semana en la Ley NC.

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música internacional. Vamos saludando. Me dice, por favor, ¿me puede mandar saludos a mi esposo David, y mi querida suegra, que estamos escuchando música internacional? Saluditos muy, muy especial y bendiciones para toda la familia. Saludos también para Adriana y su amorcito Carlos, que dice que primeramente es Dios, nos ve en el aniversario este domingo. Así que Adriana ya se apuntó. ¿Quién más va a estar ahí? Me deja saber porque ahí los esperamos. Nosotros vamos complaciendo algo de Manuel Turizo. Te hacen falta dos. La Ley NC en nuestro Facebook, @NC La Ley, nuestro Instagram, para que me dejes saber qué canción sigue en música internacional.

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Música Internacional, 8:29 y nosotros vamos saludando. Me dicen, por favor, Jessy, manda saludos. Ups. A ver, ¿dónde está? Para Ariana, que dice que está haciendo, doblando la ropa, si no me equivoco. Saludos también para la gente de Reidsville, que ya me está confirmando que va a estar en el aniversario. Jaime, ahí lo esperamos, muchacho. Saludos también para, dice, toda la gente de Hidalgo, México. Claro que sí, saluditos, Cecilio. Y nosotros nos vamos complaciendo algo de Romeo Santos, esto que se llama Ay San Miguel, en colaboración con Prince Royce.

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es música internacional de la ley NC. Nos vamos saludando a... Dice Carla y Nemorio que cumplen años muy pronto, así que felicidades. Saludos para Adam Hernández, también para Ángel y Santiago que están en sintonía de la ley NC. Un saludito también para Víctor González. Y nosotros nos vamos complaciendo que me están pidiendo algo de la quinta estación, pero contándoles primero que se vienen los premios Billboard, esta vez con finalistas como Peso Pluma, que lleva 17 menciones en categorías como Artista del Año y también Álbum Top Latin del Año por su álbum Dinastía, que colaboró con Tito WP. Aparte de eso, Tito WP tiene 15 menciones y Fuerza Régida con 12. Karol G entre las mujeres con 9 menciones, seguida por Prince Royce con 8 y Bad Bunny con 7 menciones para los premios Billboard. Estos premios sabremos más adelante quién más estará presentándose y qué artistas están en qué categorías, para ver si algunos de los artistas que escucha aquí en Música Internacional se lleva algún premio. Nosotros nos vamos con la quinta estación, se llama Recuérdame en la Ley NC.

es música internacional de la ley NC. Llegó el momento de despedirnos, desafortunadamente. Pero les voy recordando que esta semana usted se puede ganar boletos para el PBR, que será el 18 al 20 de septiembre en el Greensboro Complex. Usted se puede ganar un par de boletos esta semana o visite Ticketmaster.com para comprar los suyos. Nosotros nos vamos despidiendo. Despidiendo ya con los últimos saluditos para Carlos Reyes. Saludando también a José y a todos los que están en sintonía. Que tengan linda noche. Nosotros nos escuchamos mañana jueves y vayan alistando sus listas porque mañana ustedes son los que mandan de 7 a 9 música internacional porque es jueves. Double Shot, dos canciones del mismo artista seguido. Que tengan linda noche y sigan escuchando La Ley NC. Bye, bye.

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8: Y continuamos, compadre, porque lo sigo bailando machín, compadre. Esto se llama La Voz del Huitlacoche. ¡Ay, ay, ay!

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1: Muy buenos días, amigos de La Que Manda. ¿Cómo están? Bienvenidos al despertador de jueves. Hoy jueves nos van a estar acompañando nada más y nada menos que la tóxica de tóxica, Nabil Verduzco. Hoy, por cierto, a las 8:20 de la mañana tenemos una entrevista exclusiva. Nos van a estar acompañando a sus amigos de Alianza Norteña, que ya están listos para el gran aniversario número 23 de La Que Manda, este domingo, en el White Oak Amphitheater, a un ladito del Coliseo de Greensboro. Nos vemos todos este domingo. Así que pendientes porque tenemos una gran entrevista con ellos. Y bueno, vamos a arrancar con algo de musiquita sabrosa esta mañana. Vámonos con algo de los dos de Tamaulipas y yo regreso inmediatamente para contarle cuáles son las 5 de esta mañana. Y le adelanto que una de estas noticias, qué bárbaro, me da risa porque son patadas de ahogada o del presidente Donald Trump. Ya vengo y le cuento los detalles. ¡Aquí!

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1: 5 de la mañana, 49 minutos. Saludando a la raza que está con nosotros conectados a través de las redes sociales. Vamos a arrancar con las 5 de esta mañana. En la número 1, le cuento que un exteniente de la policía de Aberdeen, en Carolina del Norte, fue arrestado el miércoles y enfrenta múltiples cargos por delitos sexuales contra un menor. Esta persona fue detenida después de una investigación de la Oficina de Investigación del Estado. Las acusaciones se remontan al año del 2024, antes de que comenzara a trabajar en el Departamento de Policía de Aberdeen. De acuerdo con las autoridades, la investigación comenzó en diciembre del 2025, después de recibir una denuncia de agresión sexual. Ahora, este exteniente enfrenta 5 cargos por actos indecentes con un menor, 4 cargos relacionados con violación estatutaria y delitos sexuales contra un menor, y también un cargo por delito sexual en calidad de figura parental. Le cuento que esta persona permanece detenida sin derecho a fianza y deberá comparecer próximamente ante el tribunal. El jefe de policía de Aberdeen expresó su apoyo a la presunta víctima y aseguró que el departamento mantiene su compromiso con la transparencia y la rendición de cuentas. Fíjense, quienes nos tenían que cuidar. Y si eso no les sorprendió, le cuento que en la número 2, un sargento de la patrulla de caminos de Carolina del Norte fue acusado formalmente de asesinato en primer grado por la muerte de un capitán de la oficina del sheriff del condado de Cumberland. Sí, escuchó bien. Un sargento terminó quitándole la vida a un capitán de la oficina del sheriff del condado de Cumberland. Nekim Oxendine, de 44 años y con 18 años de servicio en la patrulla de caminos, está acusado de matar al capitán Adam Bean el pasado 27 de marzo en una vivienda en Hope Mills. Según documentos judiciales que se dieron a conocer, Bean llegó a la casa molesto porque la camioneta de este hombre estaba estacionada en su lugar. Un testigo aseguró que salió de la vivienda armado y disparó primero contra el suelo y momentos después realizó varios disparos que alcanzaron a Bean, quien murió en el lugar. La investigación fue realizada por el FBI, que no es otra cosa más que la Oficina de Investigaciones del Estado, y entregada a un fiscal especial. Ahora, el día de ayer fue acusado oficialmente este hombre y el juez ordenó mantenerlo detenido sin derecho a fianza. Mientras continúa el proceso penal, la patrulla de caminos también mantiene abierta una investigación interna. Imagínense, entre polis se terminaron disparando, peleando, y uno terminó matando al otro porque se estacionó en su lugar. Imagínense nada más. En la número 3, le cuento que el precio de la gasolina esta mañana está rozando los $4 en Carolina del Norte. $3.95. Y mientras nosotros estamos sufriendo con el costo de las gasolinas, de los combustibles, por cierto, hace unos días estuve en el aeropuerto y ya me di cuenta que oficialmente el costo por llevar una maleta es más caro. ¿Por qué? Por el costo de los combustibles. Bueno, pues ayer el presidente Donald Trump en la convención republicana, y al sentirse ya prácticamente acorralado y sobre las cuerdas porque los republicanos van atrás en todas las encuestas, bueno, el presidente Donald Trump ofreció que si la gente vota por ellos, por los republicanos, y ganan en las elecciones de medio término, a cada adulto de los Estados Unidos le va a mandar $5,000. Esto es lo que prometió el día de ayer Donald Trump, prometiendo dinero. Me recuerda mucho en algunos países, no sé cuáles, en donde te ofrecen despensas, ¿no? Y te ofrecen una televisión y una lavadora y después en los impuestos te lo cobran triple o cuádruple. Bueno, después esta deuda, ¿quién la va a pagar, señor presidente? Porque me imagino que nosotros, ¿verdad? Bueno, el presidente sí ofreció $5,000 si es que los republicanos pueden remontar y pueden ganar las elecciones de medio término. Infórmese bien. Si usted tiene a alguien en casa que puede votar, si usted puede votar, haga válido su derecho al voto y tome la mejor decisión, lo que usted crea que es mejor. Pero usted mejor que yo sabe lo que está sucediendo ahora mismo, sabe el costo de la vida, sabe el costo de todo, todo ha subido. El trabajo está escaseando, cómo están acosando a la comunidad latina. Usted tiene la mejor decisión. En el número 4 le cuento que tenemos 95 grados de temperatura proyectado para el día de hoy, mucho calor. Mañana 96, o no nos llueve, mañana posiblemente sí, con sensación térmica de 105, mucho calor. Y terminamos con información deportiva. La Champions League, el Barcelona está jugando muy bien al fútbol, ¿eh? Le ganó 5-1 al Feyenoord el día de ayer, en otro partido importante, el Liverpool le ganó al Atlético de Madrid, el Arsenal le ganó de visita 1-0 al Napoli. Paris Saint-Germain le metió 6 al equipo de Bratislava. Hoy continúa la Champions. Hoy juega en los partidos más destacados, ninguno. No hay bueno, juega el Bayern Múnich contra el Boro, el Manchester United contra el Sabah. Y párale de contar, no hay nada más sobresaliente en la Champions el día de hoy. Ahí está usted bien informado. Lo dejo con Intocable aquí en la radio que manda. Yeah.

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2: Hola, ¿qué tal? Soy Florentino Mesa con Minuto 60. Una corte de apelaciones ratifica fallo que prohíbe al IRS entregar a las autoridades migratorias datos y direcciones de los contribuyentes. Residentes de Nuevo México rechazan propuesta de rebautizar el estado como Nueva América por considerarla una afrenta histórica y cultural. Estalla polémica en Washington tras revelarse que Donald Trump regaló $45,000 en efectivo a su asistente ejecutiva. Un tribunal federal de apelaciones ratificó la orden judicial que prohíbe al Servicio de Impuestos Internos compartir las direcciones registradas de miles de contribuyentes con la Agencia de Inmigración y Control de Aduanas. La resolución emitida por una corte del Circuito de Colombia determinó que el procedimiento impulsado por la Casa Blanca violó la ley federal al flexibilizar los controles de privacidad fiscal. Por un acuerdo institucional, el IRS procesaba solicitudes masivas para rastrear el domicilio de hasta 1,200,000 inmigrantes en situación irregular. La querella, promovida por organizaciones civiles, reveló que el fisco alcanzó a transferir más de 47,000 expedientes a las agencias de deportación antes de ser frenado por los tribunales. Pese al revés jurídico, el gobierno manifestó su rechazo al fallo y aseguró que continuará con la interceptación y localización de extranjeros mediante otras herramientas legales. Esto es Minuto 60.
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2: Continuamos en Minuto 60. Residentes de Nuevo México y dirigentes políticos de ambos partidos rechazaron la propuesta del presidente Donald Trump de cambiar el nombre del estado por Nuevo América, calificándola como un intento deliberado de borrar más de 450 años de historia y tradición cultural. La controversia surge tras medidas similares aplicadas por la Casa Blanca en el Lago de Ontario y el Golfo de México.

6 de la mañana, 12 minutos. Continuamos con más aquí en El Despertador de la Ley. Oigan, el día de hoy es el Día Nacional de las Fotografías Escolares. ¿Ustedes tienen fotografías escolares, se acuerdan? En México no eran tan populares, pero sí recuerdo que por lo menos nos tomaban una foto grupal cada año. Por lo menos. Voy a buscar alguna ahí en mi cajón de los recuerdos y a rato se las publico. Si ustedes tienen alguna, mándemela para verlo y recordar, ¿no? Aquellos momentos tan bonitos, tan chulos, tan hermosos, cuando éramos jóvenes, bellos y preciosos. Digo, ahora ya estamos un poquito más añejos, pero igual chulos y preciosos. Oigan, le cuento que el presidente de Colombia se convirtió en tendencia en las últimas horas después de firmar un decreto que levanta la suspensión de los permisos para el porte de armas en Colombia. Ya vengo y le cuento más detalles y el por qué llamó tanto la atención toda esta decisión por parte del presidente de Colombia. Además, también Apple finalmente presentó sus nuevos equipos. Le vamos a contar cuáles son los nuevos iPhone que presentó y sobre todo el precio, por si usted anda buscando un nuevo teléfono. Siempre lo hacen en septiembre, porque pues ya es la recta final del año. De aquí para diciembre usted junta el billete y se lo regala al novio, a la novia, a los hijos. Bueno, le voy a contar cuánto billete va a tener que desembolsar en este 2026 si es que quiere que su familia estrene el nuevo teléfono. Además, venimos ya con el primer reporte de tráfico de la mañana, así que no le cambie porque esto apenas va agarrando colorcito esta mañana aquí en La Que Manda.

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1: 6:16 de la mañana, nos vamos con el reporte. Le cuento que en el Triad hay buenas condiciones. Burlington, Greensboro y Winston-Salem se ven bien, no hay complicaciones, no hay nada que reportarles en el Triángulo tampoco. Todo pinta bien a esta hora de la mañana, así que no se preocupe por nada. 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
1: 6 de la mañana, 25 minutos. Nos vamos hasta el año de 1979 a escuchar este gran bombazo, esta canción que se colocó rápidamente en el número uno en las listas de popularidad, no solamente en España, sino también en México. ¡Sí, señor! Esta canción fue parte del álbum Camilo Superstar. ¡Ay, ay, ay! ¡Es Camilo Sesto! Vivir así es morir de amor, y lo escuchas en la radio que manda.

6:33 de la mañana. Continuamos con más en El Despertador de la que manda. Le cuento que al momento, y solamente al momento, tenemos 71 grados de temperatura. La máxima para el día de hoy llega a los 95. Sí, amaneció bien. La mañanita, ¿no? Calientita, cálida, sabrosa. A ratito el termómetro marcará entonces 95, pero la sensación térmica será de 99. Sin posibilidad de lluvia, mañana 96 la máxima. Mañana sí tenemos posibilidad de tormentas por la tarde. Ya sabe que de repente estas tormentas se transforman en fuertes vientos y caída de granizo. Así que mucho ojo para el día de mañana. 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

0: esto que escuchan en la fiera de Ojinaga. Bueno, el presidente de Colombia, de la República de Colombia, Abelardo de la Espriella, dio a conocer a través de sus redes sociales lo siguiente, y por lo cual, pues en todo mundo se hizo eco de esta noticia, ¿no? Dice así: firmé el decreto que levanta la suspensión general de los permisos para el porte de armas de fuego en Colombia. Durante años se restringió al ciudadano que cumple la ley, mientras los criminales siguieron armándose ilegalmente hasta los dientes. Eso tiene que cambiar. Las cifras muestran dónde está la verdadera amenaza. Entre el 1 de enero y el 3 de septiembre, nuestra fuerza pública incautó 15.700 armas de fuego. De ellas, 14.179 estaban relacionadas con la comisión de delitos. Además, 980 armas aparecen vinculadas a disidencias, entre otros grupos criminales, ¿no? Ahí los enumera. Ese es el poder de fuego que el Estado tiene que perseguir y destruir. Que quede claro, dijo, no, esto no significa un porte indiscriminado. Se mantienen los controles estrictos, requisitos y permisos de las autoridades competentes. Lo que se termina es la suspensión general que convertía la prohibición en regla. Ahora, al ciudadano de bien que cumple rigurosamente la ley, al que le van a dar su arma de fuego, podrá portar su arma de fuego. Al criminal, armado ilegalmente, todo el peso de la ley y toda la fuerza legítima del Estado. Las armas ilegales se las vamos a quitar a los criminales. La seguridad de Colombia no puede seguir construyéndose desarmando al ciudadano que cumple la ley y dejando armado a los bandidos. ¡Firme por la patria y viva Cristo Rey! Termina firmando Abelardo de la Espriella. Y bueno, mucha gente está a favor de esta suspensión. Y finalmente darle la oportunidad al ciudadano de que esté armado. Y por otro lado, algunos dicen, bueno, entonces me estás diciendo que no pueden controlar a los criminales ustedes y que ahora nosotros tenemos que armarnos para cuidarnos. ¿Usted qué opina? 6:40, vámonos con algo de Grupo Frontera porque es jueves. Se acerca el fin de semana y eso significa party. Por aquí, por allá.
1: Y esto va.
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1: Para toda la gente trabajadora en todo el mundo entero. Es tiempo de fiesta, tiempo de party, dice.

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1: 6:43, 6:43, nos vamos con el reporte al momento. Le cuento que en el Triángulo hay un accidente reportado en la 87 Sur, pasando la Smithfield Road. Mucho cuidado en Raleigh, en Kerry, Morrisville. En Durham la cosa pinta bien, en el Triad. Burlington, Greensboro y Winston-Salem también se ven muy bien, sin ninguna complicación. 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

Es jueves y escuchas la radio que manda. Sí, jueves 10 de septiembre. Vamos a ver qué nos dicen a través de las redes sociales. Dicen por acá: good morning, chiquilín, good morning por la mañana. Saludos para la gente de Aguascalientes. Bueno, ahí está el saludo para la gente de Aguascalientes escuchando El Despertador esta mañana. Saluditos para todos que vamos saliendo a la chamba acá en Wilmington, dice mi compa Fidel. ¡Saludos, Fidel! Para Ángeles Vázquez, saluditos. Saluditos, estamos acá, chiquilín, desde South Boston, Virginia, escuchando la que manda. Iván Morales, saludos para Israel, Don Chepe, Freddy y el Valentín, que vamos escuchando fuerte y claro la radio que manda. Ándale, muchas gracias. Ellos me escribieron directamente a mi perfil en Eric Johnson, La Ley. Vamos a ver qué nos cuentan ahora en el de la radio que manda, en La Ley NC. ¡Saludos para las chacalosas de Content Steam que vienen al 100 al trabajo! ¡Ándale, saluditos de parte de Alice! ¡Chiquilín, aquí contigo, el Bocho Camacho, chiquilín! Ya que andas presumiendo fotos con inteligencia artificial, ponte algo bueno de los 80s. ¡Ándale, ahorita les buscamos algo! ¡Saludos desde Durham! ¡Ya se set! Ya se acerca el fin de semana, ¿eh? ¡Feliz jueves! Saludos a Dani, dice chiquilín, saludos para doña Norma Aguilar, que hoy está cumpliendo años. Ah, bueno, felicidades, muchas felicidades. Chiquilín, buenos días. Chiquilín, Eric, buenos días, saludos para mi hermano Felipe, que ya se despertó y va rumbo al jale, dice Juan Carlos. Ándale, saluditos, muchas gracias, saludos. Ya voy a dejar al Pumita a la escuela desde Greensboro, North Carolina. Bueno, ahí está el saludo para ustedes. De este lado también dicen: ¡Chiquilín, buenos días! ¿Vas a ir el domingo al aniversario? Pues claro, claro. Ahí vamos a estar, primeramente Dios. Digo, esa es la intención todos los años, ¿ah? ¿Eh? Digo, el año pasado fue el primero en... ¿qué serán? 13, 14 años que no pude ir. Y ya les dije, fue una situación de última hora y de salud. Pero este domingo, ahí vamos a andar sí o sí. Dice mi cuñado Cristian Cortés, saludos desde Sanford, ya rumbo a la chamba. Y espero que lo diga porque su hermana está muy guapa. Espero que no lo diga por mis carnalas, ¿eh? Ay, carnal, porque mis carnalas... solitas, solitas se defienden, güey. No, yo no tengo que hacer mucho, solitas. ¡Saludos, Eric! ¡Buenos días! Buenos y bendecidos días para los dos. ¡Ándale! Los quiero mucho, dice doña Emita. ¿Qué hora llega la tóxica? Ya, ya viene para acá, ya está llegando desde aquí. Alcanzo a ver que ya se anda parqueando, ya está estacionando la troquiña para subir y darle con todo al despertador esta mañana. Mientras tanto, cerramos la hora con Edén Muñoz. ¡Traigo saldo y ganas!

58, no lo olviden. Vayan anotando el número de cabina, ¿eh? 919-860-0969. Porque ya viene el tema de la mañana y queremos que participe con nosotros. 919-860-0969. O que nos escriba a través de las redes sociales de la que manda en La Ley NC. Escuchamos al Recodo y en dos minutitos venimos con las noticias de la hora. Aquí en La Que Manda.

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2: ¿Qué tal? ¿Cómo le va? Mi nombre es Juan Arango y estas son las noticias de la hora. Canadá dirige sus aranceles a estados clave de Estados Unidos en medio de la guerra comercial con Donald Trump. China presiona a Panamá para frenar la iniciativa legislativa con Taiwán. Ya confirman casi 1,000 muertos por sarampión en Bangladesh. El país está luchando para contener el peor brote de su historia. Canadá intensificó su respuesta a la guerra comercial con Estados Unidos con nuevos aranceles de entre el 15 y el 50% sobre productos estadounidenses, medidas que entraron en vigor esta semana y abarcan 27.600 millones de dólares canadienses en importaciones. Las represalias afectan sectores como el acero y el aluminio, productos lácteos, maquinaria agrícola, electrodomésticos y electrónicos. Funcionarios canadienses han señalado que parte de la estrategia busca ejercer presión económica en estados donde se disputan elecciones competitivas de mitad de mandato, entre ellos Ohio, Maine y Kansas. En Kansas, la tensión aumentó después de que Trump amenazara con impedir las ventas en Estados Unidos del fabricante canadiense Bombardier si no traslada más producción al país. La compañía actualmente emplea a más de 1,200 trabajadores en Wichita y mantiene una extensa red de proveedores estadounidenses. Senadores republicanos de Kansas han expresado preocupación por el posible impacto sobre estos empleos, mientras que candidatos demócratas utilizan la disputa comercial para cuestionar la política arancelaria de la administración. La escalada ocurre a menos de 2 meses de las elecciones de noviembre, mientras ambos gobiernos mantienen posiciones enfrentadas y negociaciones comerciales que continúan estancadas. 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
2: Francis Tiafoe protagonizó una espectacular remontada en el US Open al derrotar a Alex Mickelson en 5 sets, esto después de estar abajo 2 sets y un quiebre. Tiafoe terminó imponiéndose 5-7, 3-6, 7-5, 6-3 y 7-6 para avanzar a las semifinales. Tras conseguir la victoria, detuvo inmediatamente su celebración y corrió a consolar a Mickelson, quien rompió en llanto durante el emotivo abrazo entre ambos jugadores. Tiafoe alcanzó así por tercera vez las semifinales del US Open. Soy Juan Arango y estas fueron las noticias de la hora.
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venenosos, prepárense, que ya llegó la más tóxica de todas. Y pobre de nuestro angelito Eric, ¿logrará librarse del veneno? Descúbrelo.

0: Si el cuerpo lo sabe, ya se acerca el fin de semana. Oigan, lo que sí está lejos todavía es la quincena, ¿no? Uy, es hasta el próximo martes. Justo el 15 de septiembre para dar el grito. Pero el grito lo vamos a ver o lo vamos a dar cuando veamos que cae el depósito y que nos quitan más de la mitad del cheque para pagar los biles. Pero bueno, mis queridos amigos, vamos a comenzar con el tema de esta mañana. Este tema me llegó bastante y la verdad es que si hay algo que tenemos garantizado todos al momento en que nacemos es que tarde o temprano nos vamos a ir, ¿no? Y de alguna u otra manera, todos lo sabemos. Pero por más que lo sepamos, cuando llega ese momento, pues siempre cuesta mucho trabajo. Este mensaje nos lo manda Valeria, a la cual le mandamos un saludo, le mandamos un beso y le agradecemos primero que nada la confianza, mi querida Nabil, y quiero que escuches el tema, ¿no? Okay. Primero que nada, buenos días, good morning, buenos días, por la mañana, que ni te había saludado. Jueves. Feliz jueves. Bueno, resulta ser que Valeria nos escribe y dice que son cuatro hermanos, dos hombres, dos mujeres. Okay. Dice, nuestros papás son mayores, son personas mayores, y nunca hemos tenido problemas para ponernos de acuerdo quién los ve, quién los cuida. Sobre todo, dice mi mamá, en los últimos cinco años han sido muy complicados en cuestión de salud. Mi mamá nos ha pedido últimamente que ya no hagamos nada por ella, que la dejemos regresar a México, donde quiere morir tranquila. Nosotros, como hermanos, como hijos, no podemos dejarla sola. Llevamos cinco años gastando dinero, cinco años llevándola a los mejores médicos, pero mi mamá dice que ya está cansada y que la dejemos. ¿Deberíamos de dejarla o no? ¿Están siendo egoístas porque están pensando en ellos? ¿O deberían de pensar primero en su mamá? ¿Tú qué opinas, mi querida Nabil? ¿Es egoísmo o es amor?
1: Híjole.
0: Y es muy difícil, ¿no?
1: Es que siento que tampoco es una situación de blanco y negro. O es una cosa o es la otra. Porque ajá, de que hay amor. Por eso se preocupan por su mamá. Sí, obviamente se siente un poquito de egoísmo porque están ellos temerosos a la pérdida de su mamá. Sí. ¿No? Y no los culpo porque yo en su lugar me sentiría igual. O sí, sea, yo jamás querría, o sea, ni siquiera quiero imaginarme el día que a mí mi mamá me falte.
0: Sí, ¿no?
1: Entonces...
0: No. Y sobre todo, si sabes que puedes hacer un poquito más, ¿no?
1: Sí, exacto. Sí, no, pero te quieres quedar con la duda de que, ¿y si hubiese hecho esto?
0: Claro, pero dicen que también amar a veces significa aceptar a la otra persona y soltar.
1: Sí.
0: Y si ella ya está cansada, solamente ella sabe lo que está pasando.
1: Sí, sí, exacto. Y a lo mejor...
0: Y yo también me pongo del lado de la señora.
1: Sí.
0: Uno... Pues tú nunca quieres dejar a tus hijos, no, a tu familia, claro, pero me imagino que ya el dolor o el cansancio debe ser,
1: sí,
0: tal...
1: Terrible.
0: Que dices, ya mejor... O sea, ya estoy siendo una carga, yo ya no me siento bien, sí, déjenme ir. Y la señora dice que su última, sí, voluntad es irse a México. Ellos no la quieren dejar. Lleva cinco años mi mamá batallando con su salud.
1: Sí.
0: Nosotros llevamos gastando todo. Gracias a Dios no nos va mal. Los cuatro hijos hemos podido ver por ellos. Pero mi mamá particularmente dice que la dejemos ir. Y que sea lo que Dios quiera.
1: Híjole, es que pues también, ¿no? Se me hace difícil porque, o sea, la dejan ir a México y ¿quién la va a estar cuidando allá?
0: Sí, sí.
1: Por lo que escucho, por lo que entiendo, los cuatro hijos tienen pues su vida hecha acá, ¿no?
0: Sí, sí.
1: De este lado y pues sería muy difícil el decirle a una tía, hey tía, chequenos a nuestra mamá, no va a ser lo mismo. O a lo mejor sí.
0: Pero es lo que ella quiere también.
1: Pero es lo que ella quiere.
0: Es un acto de amor también reconocer lo que la otra persona quiera.
1: Sí.
0: Por más que no estemos de acuerdo nosotros.
1: Quizá está cansada de los tratamientos, está cansada de las terapias, está cansada de de tomar tanta medicina.
0: Y sabes, también digo, afortunadamente, y toco madera, he tenido la suerte de tener una familia muy sana, ¿no?
1: Uh-huh.
0: Pero dicen que cuando se enferma alguien, sobre todo los papás, se enferma alguien en la familia, se enferman todos.
1: Todos.
0: Todos, ¿no? Porque el gasto económico, también, sí, mental, sí, pues es muy desgastante.
1: Es un desgaste horrible, sí.
0: Ver cómo tu familiar está pasándola mal, está sufriendo, y tú también, me imagino, como persona, sí, que está enferma, pues ver que los demás están de alguna manera sacrificando,
1: sí,
0: o complicando por querer estar bien contigo.
1: Sí, claro, quieres liberarle de esas preocupaciones, de sed. dren emocional. Uh-huh. Entonces, optas tú por la mejor opción, ¿no? Bueno, la mejor opción para ti. De que, bueno, ¿sí? Ya dejan ustedes de sufrir y yo voy a estar tranquila y voy a estar bien en mi país.
0: ¿Usted qué opina? ¿Qué debería hacer Valeria y sus hermanos?
1: Ay, ay,
0: la verdad es un tema muy complicado, muy difícil. Quizá usted tiene un poquito más de experiencia y nos puede ayudar. Y sobre todo a ella, ¿no? Y lo que les decía, Nabil, al final de cuentas, si algo tenemos seguro cuando nacemos es que tarde o temprano nos vamos a ir. Muerte. Y por más que sabemos que tarde o temprano nos vamos y que nuestros seres queridos se van a ir, cuando nunca llega el momento, nunca estamos 100% preparados.
1: Nunca.
0: Y a nadie nos gusta estar en esas situaciones.
1: Por más que el familiar esté enfermo y la esté pasando mal por mucho tiempo, creo que llega como un momento donde quizá te resignas de que sabes que va a pasar, pero nunca estás preparado para ese último adiós.
0: A ver qué deciden. O bueno, ¿qué nos dicen ustedes para que Valeria y sus hermanos decidan lo mejor para ellos? ¡Vámonos con Calle 24 y Fuerza Régida! Es la noche perfecta.
1: Y suena aquí a través de la ley. En...

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1: 7 de la mañana, 16 minutos, nos vamos con el reporte uno más, mi querida Nabil. Te cuento que en el Triad hay buenas condiciones, no hay complicaciones, nada que reportar. En el Triángulo hay un accidente en la 885 en Durham, 885 Sur, antes de la Ellis Road. Y también tenemos tráfico en la 87 Sur, pasando la Smithfield Road.
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0: Lali, buenos días.
1: Buenos días.
0: Hola, ¿con quién tenemos el gusto?
1: Con Marta Yáñez.
0: ¿Cómo está, Martita? ¡Feliz jueves!
1: Que quería dar opinión sobre el tema que están hablando. Me da mucha tristeza porque yo perdí a mi mamá hace poquito.
2: Lo sentimos mucho.
0: Un abrazo.
1: Y la verdad, pues yo 20 años sin verla, ella estuvo en México, me la quise traer, no pude traérmela porque ella tenía ya 93 años. Y el dinero no es nada comparado con la salud, con el dolor, con los padres. Hace un año perdí a mi hermano, al mes y medio muere mi hermana y en un año muere mi mamá. Imagínense el dolor tan grande.
0: Lo siento mucho.
1: Y sobre el tema estaba viendo lo de su mamá, sí. Yo digo que es más amor el que le cumpla su deseo de llevársela, de estar con ella.
0: Por más doloroso que sea, a lo mejor dejarla ir y saber que, pues, si ya sin su tratamiento, pues se va a ir más rápido, ¿no? Con todo eso.
1: Sí, es muy doloroso porque mi mamá la tuve yo en hospitales, yo pagando todo desde aquí. Ella quería verme, quise ir porque estoy en estatus migratorio desde el 2021. Con la visa U, nunca había llegado un permiso, un seguro. De hecho, yo agarré un abogado, me hizo fraude, pagué, según me iba a dar la residencia, que no me iba a dar un permiso en la residencia. Pagué por mi esposo y por mí, por la visa U, pero era un fraude.
0: Qué pena.
1: Y yo quisiera acelerar eso para ver a mi hermano hace un año y medio, dos años, para poderlo yo ver, porque también lo metí al seguro desde aquí, pagué todos los... era la única sostén que podía ayudar.
2: Sí, claro.
1: Y me hicieron fraude y con lo de mi mamá, al mes y medio se muere mi hermana y mi mamá entra en enfermedad muriéndose ellos. Les digo, ya no fue tanto por la enfermedad, fue por la edad. Sí. Y sí dijo ella al último, ya déjenme en paz, sáquenme de este hospital, déjenme en mi casa, quiero estar en mi casa. Nos la llevamos, se firmaron papeles, y dijeron los médicos, es su responsabilidad. Y bajo la responsabilidad de nosotros, la sacamos del hospital. Estuvo en la casa todavía un mes sin medicamento y sin nada, pero ya feliz ella de estar todos juntos ahí.
0: Mija, entonces, ¿tú crees que valió más regalarle ese mes de felicidad a tu mami que haberla tenido varios meses más en la tristeza e infelicidad en el hospital?
1: Sí, sí, fue mucho, porque fue su último deseo y qué mejor que cumplírselo. Entonces, sí. yo mi opinión, ¿verdad? Mi humilde opinión es de que cumplan el deseo de su mamá.
0: Por más difícil que sea. Corazón, pues muchísimas gracias por reportarte esta mañana. Te mandamos un fuerte abrazo. Primeramente, Dios, que todo se resuelva pronto para que puedas regresar a tu país, que puedas regresar a México, estar con los tuyos. Y gracias por la confianza.
1: Bueno, muchas gracias. Y soy su seguidora. Yo siempre los escucho en la mañana que vengo para mi trabajo. Es el único momento que tengo para poder escuchar la radio. Y me han pedido muchas opiniones que han dado muy buenos comentarios, que preguntas que hacen, me gusta. Les digo, yo trabajo día y noche, tengo dos trabajos, estoy al pendiente de mi esposo que está muy malito también aquí, y allá andamos echándole ganas.
0: Mi amor, pues lo mejor para ti, que Diosito te bendiga.
2: Sí, un abrazote.
0: Y pues una muestra más de que la gente aquí no se raja, los latinos no nos rajamos, sí, corazón.
2: Venimos a salir adelante, a trabajar, a sacar adelante a nuestra familia.
1: No. Uno, la verdad, dicen que era el sueño americano. Ya no es sueño, ya es pesadilla, dice mi cuñada, ya es una pesadilla. Pero gracias a esa pesadilla he podido yo o solventar y ayudar a mi familia en México, porque pues no es lo mismo estar aquí,
0: claro,
1: estar allá.
0: Sí. Pudo haber sido mucho más complicado, sí, todo. Sí, corazón, claro. Pues muchísimas gracias una vez más.
2: Un abrazote.
0: Gracias.
1: Muchas gracias por su atención y felicidades por el programa de tu radio.
0: Gracias, linda, corazón, muchísimas besote. Gracias. Mi querida Nabil, wow, qué llamada.
2: Ay, me dio como... la piel de gallina se me puso.
0: ¿Qué te dicen en la red, Nabil?
2: Mira, aquí dice, buenos días, chavalones. La situación está complicada porque uno quiere darle lo mejor a los padres cuando podemos, pero he visto muchas situaciones así donde los viejitos se quieren ir a México a morir allá, pero pues los hijos no pueden ir para allá por falta de los papeles. Y es que es muy difícil no poder acompañar a tus padres en sus últimos días. Y si los dejas ir, es como una despedida. Está cañón esa situación.
0: Y mira, por acá dice mi querida anónima, buenos días. Mis suegros también se quisieron ir a México. Ellos querían pasar sus últimos años allá. Mi suegra dijo que ella no se quería morir acá. Oye, y eso es algo que muchos dicen, ¿eh? Que acá no se quieren morir. Bueno, sí. Ya casi 2 años van de que se fueron. ¿Y qué creen? Están re bien allá. Como que rejuvenecieron. Viven tranquilos en su casa, en su tierra. Aún tienen sus hermanos los dos. Y aunque sí extrañan a sus hijos, se están muy bien. Pero tomaron la decisión de irse. Y la verdad es que les va muy bien. La vida en México es totalmente diferente a la de acá, ¿no? Quizá no tienen lujos, sí, pero sí, la gente es amable. Todo el mundo los saluda en la calle. Hasta a mí también me gusta mucho su tierra. Y eso que yo no soy de allá. A veces perdemos más por no querer perder. Sí. Fíjate, a veces queremos más por no querer perder. Ellos tienen derecho a vivir una vida tranquila, sí, sin la rutina y el encierro que hay acá, sí, en los Estados Unidos.
2: Sí, totalmente de acuerdo. También hay una situación, conozco una señora que vive acá con sus hijos. Ella tiene todavía, gracias a Dios, a su madre en México. Y ella constantemente le dice a sus hijos, les dice, hijos, yo los amo a ustedes con todo mi corazón, pero quiero estar con mi madre en sus últimos momentos. Sé que se acerca el final de mi mamá, entonces quiero estar con ella, pasar tiempo con ella. Ya trabajé más de 40 años en este país. Quiero estar tranquila con mi retiro, estarme sosteniendo con lo de mi retiro mientras estoy con tu abuelita cuidando de ella en nuestro país.
0: Claro. ¡Buenos días, Chiquilín y Nabil! Pues miren, yo opino pues que la dejen ir a México, que le busquen a alguien quien la cuide. Porque lo que ellos gastan aquí, allá en México, alguien la puede cuidar por menos dinero. Porque nosotros estamos en la misma situación. Les cuento que mi madre, a mi mamá, igual tiene 5 años sufriendo. Está mal de la tiroides, tiene osteoporosis, ya no se puede mover. Es como una bebé. Y si se cansa uno, la verdad es que sufrimos mucho al verla. Y sufrimos al verla sufrir también.
2: Claro.
0: Dice, yo pienso que deberían de incluso... ¡Au! Yo pienso que incluso... deberían de hacer legal ya la inyección de la eutanasia, porque uno a veces prefiere darle eso a sus seres queridos en lugar de verlos sufrir. Esa es mi opinión, dice don Aurelio.
2: Sí, sí. Wow. Dice, muy buenos días, ahora sí me llegó el caso. Mi hermana y yo estamos en lo mismo, pero mi papá está en México. Nosotros llevamos 15 años mandándole a él lo que necesita. Lo cuida una prima y él pide irse para el pueblo y ahí no hay quien lo cuide. Pero todos los días nos pide irse porque él cree que él puede solo. Pero la verdad es muy difícil, yo creo que nosotros tenemos la razón.
0: Híjole, y es que también te pones del lado de la persona adulta, ¿no? De sí. La persona enferma,
2: sí.
0: Y dices, ¿de qué me sirve estar aquí 10 años encerrado e infeliz si sí. Me puedo ir... y quizá durar 2 o 3, pero feliz haciendo lo que yo quiera,
2: sí, claro.
0: En mi tierra donde me siento a gusto. Bueno, sí. Sí.
2: Y fíjate...
0: ¿Y al final de qué se trata la vida? ¿De ser feliz o de durar muchos años?
2: Exacto. Vienes, dice un dicho muy conocido gringo que dice, I'm here for a good time, not a long one.
0: Exactamente, exactamente.
2: Entonces, ¿qué significa? Estoy aquí para un buen... tiempo para pasarla bien, no para durar
0: muchos años.
2: Exacto.
0: ¿Usted qué opina? Estamos hablando de este tema de Valeria, que nos escribe, dice que son 4 hermanos, 2 mujeres, 2 hombres, dicen que afortunadamente les va muy bien, sus papás son adultos mayores, dice que su mamá lleva 5 años enferma, batallando con diferentes enfermedades, y que ya les pidió que por favor la manden a México, que ya está cansada, ya no quiere tratamientos, quiere solamente irse a México y estar feliz el poquito o mucho tiempo que le queda.
2: Sí, cabe mencionar que pues los hijos ya tienen sus vidas hechas aquí en Estados Unidos. No estoy segura de su estatus legal, de si pueden ir y venir a ver a su mamá, llevarla, traerla, pero pues sí se les está haciendo una decisión muy difícil de tomar, ya que consideran que el mandarla para México sería...

0: Lale, buenos días.
1: Muy buenos días, Lale. ¿Cómo
0: hola,
1: estamos?
0: Hola.
2: Buenos días, ¿cómo estás, mi hermano?
1: Oye, qué difícil es la vida cuando te llegan esos momentos donde no sabes qué hacer porque no estás preparado, aunque digas que puedes estar preparado.
2: Claro, y a veces el amor te ciega, ¿no?
1: Exacto. Y más que nada la felicidad de ellos, ¿verdad? Uh-huh. Es la felicidad de ellos, pero tú como hijo piensas en tu felicidad inconscientemente.
0: Claro.
2: Sí, porque ellos están pensando, en lo que a ellos les cae bien, a lo que ellos los deja tranquilos, sí, estar cerca de ella por cualquier cosa, claro. Ajá. Pero están dejando de lado, pues, los deseos de su mamá.
1: Exacto. Sí, como mencionaron, ¿verdad? También mi papá estuvo aquí y así literal dijo que chifle a los Estados Unidos, ahí nos vemos.
2: Ajá.
1: Voy a disfrutar mi vida. Gracias a Dios, él se fue a disfrutar la vida, lo que le quedó de vida a México. Platicamos, ¿verdad? Esto... Me dijo, ¿estás consciente? Hijo, y yo estoy consciente de que tú estás mejor aquí. El día que te llegue la noticia, yo me voy contento, conocí, disfrutamos vida. Es muy duro, ¿verdad? En ese momento yo no lo entendía, me dolía, ahora ya lo entiendo.
2: Claro.
1: Pero sí, son situaciones que no puedes controlar ni puedes sentir lo que ellos sienten.
2: Claro.
1: Es muy, muy difícil.
2: Correcto, mi hermano, pues muchísimas gracias por reportarte como siempre, que pases un extraordinario jueves.
1: Y un abrazadito de tamal, nada más para...
2: Ay, con la carnita adentro, mi hermano. Gracias, canalito, muchísimas gracias, mi querida Nabil, ¿qué te dicen en las redes?
0: Mira, aquí nos escribe y dice, por favor no digan mi nombre. Buenos días, bendiciones. Pues quiero opinar, mi hijo mayor me dijo delante de mi hija pequeña que algún día nos tenemos que morir y que él ya estaba resignado cuando yo me muriera y que no iba a estar llorando, que para qué iba a estar llorando si ya sabía que tenía que morir y ya estaba resignado desde antes. Eso la verdad me partió el alma y mi otro hijo pues escucha lo que el otro le dice. El mayor es uno de 30, luego uno de 24 y la pequeña de 20. Le digo a la pequeña, yo quiero que tú te hagas cargo de mí y me mandes a México. El día que yo fallezca, aquí por favor, porque si en vida no me vienen a visitar ni nada, ¿para qué me van a poner una tumba aquí? Quiero mejor que me cremen y que me pongan en la tumba de mi hermana, que en paz descanse. Y si tengo la posibilidad, yo con mis propios gastos me iré. Ahora mi nuera, hasta porque me pagaba mi hijo el teléfono, se molestaba. Imagínense el día que esté como esa señora, tal vez ella tenga sus razones.
2: Bueno, pues...
0: Ay, sí. Qué fuerte. No, es que
2: también uno, me imagino, y Valeria lo dijo, ¿no? O sea, yo también entiendo que luego hay familias, lo que te decía hace rato,

0: Entonces se enferma uno y se enferman todos y que de repente falta el dinero y de repente no hay tiempo y vienen las discusiones que si tú hiciste más, que si yo hiciste menos, que si tú apoyas, que si tú no apoyas. Yo entiendo. En este caso parece ser que no. Dice Valeria que han llegado a un buen entendimiento. Pero aún así, yo creo que no hay nada más difícil para un ser humano que sentirte que eres la carga de alguien más.
1: Sí, ¿no? Exactamente. O que están por compromiso, ¿no? Chequeándote, sí. Te están visitando.
0: No quieres darle molestias a nadie.
1: No quieres, no, y es que mira, si te pones a pensarlo tú también en un futuro tuyo,
0: sí.
1: Tú dices, prefiero trabajar en un retiro para mí mismo, para quizá costear mis gastos ya de mayor, de adulto mayor, a tener a mis hijos. O sea, no te imaginas en una situación donde quizá tus hijos tengan que bañarte, donde quizá tus hijos tengan que cambiarte de pañal, donde tengan que empujarte en una silla de ruedas. O sea, tú como adulto no quisieras ver a tus hijos en esa situación.
0: No, y ahora mismo...
1: Pero tú por tu padre sí lo harías.
0: Exacto, sí.
1: Sí, sí.
0: No, y créeme que, digo, acabo de cumplir 40, pero yo sí pienso y que lo que haga ahorita y lo que deje de hacer ahorita, el día de mañana me va a pasar factura.
1: Sí, pero
0: yo quiero prepararme para el día de mañana... Que llegue a esa edad, primeramente Dios, que esté sano y que Dios me dé muchísima salud. Sí. Y sobre todo no ser una carga, yo tampoco. Yo pienso en que a mis hijos les vaya bien, que sean exitosos y todo. Y yo sé que lo harían por mí.
1: Sí.
0: No me gustaría que lo hicieran porque a nadie le gusta sentirse así.
1: Sí, claro.
0: Dice Jonathan Flores, buenos días, escuchando el tema, muy triste, pero si es el deseo de la señora, tienen que cumplirlo. ¿Y saben qué? Pónganse en la jaula de oro. De los Tigres del Norte. Yo creo que nunca más queda esta canción, ¿eh? Nunca mejor que ahorita. Son las 7:40, venimos con el reporte de tráfico aquí en La Que Manda.
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1: 7:42. Nos vamos con un reporte más de Le Contamos, que en el área del Triángulo hay un accidente en la 540 Oeste pasando la Fossil New Road. Tengan mucho cuidado. Otro accidente en la 1 Norte, esto muy cerca de la 10th Road. Del otro lado le contamos que en el Triad, en Burlington, Greensboro y en Winston-Salem, la cosa se ve muy bien.
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0: Dale, buenos días.
1: Hola, buenos días.
2: Hola, hola, feliz jueves.
1: Quiero dar mi opinión, una cosa del tema.
2: Sí, sí, adelante, cuéntenos.
1: Ok, yo soy Jeremy. Fíjense de que yo estoy de acuerdo con los señores que si quieren regresar a su país, porque creo que yo estoy en la misma situación, bueno, mi situación no es de vida o muerte, podemos decir, ¿verdad? Pero desde hace 11 años me diagnosticaron con artritis degenerativa. Okay. Y poco a poco la artritis ha ido, obviamente, deteriorando más mis huesos. En este momento, ya tengo 60 años. Tengo dolores 24/7. Tengo medicamentos, pero los medicamentos que me han dado y el tratamiento que mis doctores pueden hacerme, ninguno ha funcionado. El último fue una inyección en el cuello, para la columna, para ayudarme con los dolores. Uh-huh. Me dijeron que era para seis meses y solamente me tuvo con menos dolor alrededor de 4 o 5 semanas. Y luego he estado con medicamentos, me han dado esteroides, me han dado de todo, pero ya ningún medicamento me puede ayudar con los dolores. Okay. Sufro mucho para dormir porque no puedo darme vuelta porque tengo mis brazos y mis dedos congelados.
2: Sí.
1: Porque no hay buena circulación también. Entonces, sí. Es bien difícil. Yo les digo a mis hijos, voy a esperar 2 años más, voy a trabajar 2 años más. De 72 años me quiero retirar y me quiero regresar a mi país. Les digo, okay. En 37 años que tengo de estar aquí, gracias a Dios, he podido comprar mi casita aquí. Tengo mi casa de ustedes también allá en El Salvador.
3: Gracias.
1: Y les digo, en mi casa solo falto yo. Ya está lista para que yo regrese. Quiero lo que Dios me tenga después de que yo llegue a la edad que yo quiero retirarme. Lo que Dios me dé de vida, yo lo quiero disfrutar en lo que ya trabajé y en lo que me costó hacer para llegar a los 72 años, poderme retirar y disfrutar. Eso es lo que yo quiero.
3: Corazón.
1: Ellos están de acuerdo.
3: Ah, lo que te iba a decir. ¿Y qué te dicen tus hijos?
1: Ah, fíjate, Eric, que mis hijos están de acuerdo. Incluso me dicen, ma, vete, nosotros te vamos a estar apoyando. Te vamos a visitar, tú puedes venir cuando quieras. Siempre y cuando te sientas bien, pero ellos me apoyan que yo me vaya, porque ellos saben de que no ha sido fácil. A pesar de estar con estos 11 años con artritis, que no es nada fácil, tengo 3 vértebras colapsadas, eso me hace muy doloroso mi día y mi noche también, pero hay tiempo que he trabajado hasta 3 trabajos, ahorita tengo 2 trabajos, trato de mantenerme activa. Y mi tío me dice, vaya, trabajo que me conté. Vete, dice, nosotros te vamos a apoyar. Ellos están de acuerdo, Eric. Ellos están de acuerdo.
2: Ahora
1: así
2: sí que
1: el punto aquí, perdón.
2: No, adelante. Le decía que ahora sí que a disfrutar los frutos de tanto trabajo,
3: amén.
2: ¿No?
3: Sí, así es.
2: En los Estados
1: Unidos. Exacto, exacto. Y si los señores, mi opinión en el tema sería que los dejen, que vayan y disfruten lo que Dios les quiera dar de vida. Lo que Dios les quiera dar de cuando regresen a su país, que los dejen ir. Es lo que ellos desean, lo que ellos quieren hacer. Claro. Yo creo que es lo mejor. Sí.
3: Corazón, pues te mandamos un abrazo y
2: un
3: primeramente
2: abrazote,
3: Dios,
2: sí.
3: Que todos tus deseos se hagan realidad. Que puedas cumplir con todos y cada uno de tus proyectos. Bueno, parece que se nos fue de la línea,
2: sí,
3: mi querida
2: sí,
3: Nabil.
2: Escuché que se cortó la
3: pero,
2: línea.
3: Pues no queda
2: pero
3: más.
2: Igual le mandamos un abrazote.
3: Sí, y que de salud, que pronto esté mejor, sí. Que los dolores se vayan y que vaya a disfrutar a su país y que nos reciba pronto por allá.
2: Sí,
3: porque vamos
2: sí,
3: a visitarla.
2: Pronto estaremos por allá para probar las tradicionales pupusas del Salvador.
3: ¿Qué te dicen en las redes, mi querida Nabil?
2: Mira, aquí nos están escribiendo y dice, muy buenos días, muchachos. Pienso que los hijos de este caso no tienen lo legal para poder ir y venir. Si fuera así, los hijos no tendrían ningún problema en dejar ir a su mamá.
3: Y yo no creo tanto que sea eso, porque, o sea, yo me pongo a pensar en el caso de mis papás, por ejemplo, ¿no?
2: Sí.
3: pues es difícil, ¿no? Afortunadamente tenían la posibilidad de ir y venir, el estatus que los permitía ir y venir.
2: Sí, claro.
3: Y aún así es difícil saber que tus papás están enfermos y estás lejos de ellos. Sí, por más claro. que tú puedas ir y venir,
2: sí.
3: pues no están contigo y en cualquier momento pues te llaman y te dan la noticia, ¿no?
2: Sí, sí, claro. Y es que también, o sea, por ejemplo, tú, cada uno de nosotros somos como que responsables, ¿no? Por las cosas en nuestro hogar, tenemos una cierta dinámica que a final de cuentas, eso sí, pasa a segunda fase cuando uno tiene que responder por los papás, ¿no? Cuando algo, una emergencia, ese tipo de cosas, se respeta. Pero, por ejemplo, imagínate, siento que, por ejemplo, aquí la señora puede estar hospitalizada y los hijos se pueden tomar turnos para, por ejemplo, quedarse con ella en el hospital, ¿no?
3: Sí.
2: Por ejemplo. Pero, en cambio, si está en otro país, ¿cómo le haces? O sea, constantemente sí. tienes que, si es que tienen la posibilidad los hijos de ir y venir, pero aún así es mucho más difícil porque es como es tomar el vuelo, perder, digo, tantos días de trabajo o te puedes ir de vacaciones.
3: Lo que pasa en estos casos y lo que normalmente nos da miedo es aquello que no conocemos y la incertidumbre.
2: Sí.
3: La incertidumbre de no saber qué va a pasar el día de mañana, si se va a poner mal, si lo van a cuidar, aquí o allá. Siempre es eso, porque estamos pensando en el futuro y un futuro que quién sabe si va a llegar.
2: Sí,
3: mira,
2: exacto.
3: Lo que nos dice Elia Hernández, le mandamos un besote, doña Elia. Dice, yo opino, muchachos, que es un tema muy difícil. Yo opino como ustedes y con este tema me tienen llorando. Yo estoy pasando por lo mismo y en verdad, no creo que sea la única. Yo creo que somos muchos los que estamos llorando al escucharlos esta mañana. Bueno, pues muchas gracias. Digo, nos reímos y todo, platicamos de lo que ustedes quieren, porque el despertador es de todos. Y así como hay temas que nos hacen reír o temas que nos hacen pelearnos, hay temas que también nos hacen reflexionar. ¿Qué vamos a hacer el día de mañana?
2: Sí, sí.
3: Ahorita estábamos hablando de los papás de Valeria, pero el día de mañana vamos a ser tú y yo, Nabil.
2: Sí,
3: primeramente
2: yo
3: Dios,
2: sé, yo sé.
3: Que lleguemos a esa edad, ¿no?
2: Yo sé. Mira, aquí dice, chicos, muy buenos días. A veces, como hijos, nos ciega el amor por nuestros padres. Mi papá sufrió mucho antes de morir. Él ya no tenía remedio, pero nosotros éramos tercos a llevarlo al médico en cada crisis que él tenía. Aunque ya sabíamos que ya no tenía remedio, estábamos aferrados. Él nos decía que ya lo diéramos, que ya lo dejáramos ir, que estaba sufriendo mucho, que quería irse desde su casa. Y lo que hicimos fue que lo llevamos a casa y ahí, junto a sus hijos, pasó sus últimos días.
3: Ah, y pues lo que vuelvo a lo que tú decías hace ratito, ¿de qué va la vida? ¿Durar muchos años, aunque estés enfermo, aunque estés postrado en una cama, aunque estés infeliz en un hospital? ¿O durar poquitos, pero bien vividos y haciendo lo que te gusta y ser feliz?
2: Sí, sí.
3: Y yo prefiero, y yo creo que la mayoría de nosotros prefiere lo segundo.
2: Sí, y creo que en ocasiones hemos platicado también que nos han llamado en un caso muy similar. Chicas y chicos que trabajan como enfermeros, ¿no? Enfermeras, y sobre todo que tratan a adultos mayores ya en su fase final, ¿no? Uh-huh. Y ellos lo que siempre nos han comentado, lo que siempre nos han platicado, que lo que ellos más buscan es como mantener, irse con la dignidad de humano.
3: Sí, sí, sí.
2: O sea, no, ellos no quieren irse dependiendo de que, o sea, ellos mismos les da pena, ellos mismos como que no son felices en una cama postrados, por ejemplo, y no son felices como que regresar a esa etapa como bebé, donde tienen que cambiarte el pañal, tienen que levantarte, cambiarte, bañarte y todo eso. Entonces, ellos, eso es lo que dice que todos los adultos mayores dicen, ¿no? Que ellos quieren irse con la dignidad humana intacta.
3: Son las 7:59, ya casi dan las 8 de la mañana, mi querida Nabil, así que vámonos con el corte de noticias esta mañana.
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5: ¿Qué tal? ¿Cómo le va? Mi nombre es Juan Arango y estas son las noticias de la hora. El gobierno de Donald Trump propone excluir a millones de migrantes del censo de Estados Unidos. El embajador de Estados Unidos en Chile aseguró que el estallido social del 2019 fue gestado por organizaciones de izquierda. El empleo en Estados Unidos dio un giro histórico. Las mujeres ocuparon casi todos los nuevos puestos en agosto. La administración del presidente Donald Trump presentó este miércoles una propuesta para modificar el censo nacional y contabilizar únicamente a ciudadanos estadounidenses y residentes permanentes. La medida dejaría fuera tanto a inmigrantes indocumentados como a personas que se encuentran legalmente en el país con visas temporales. La propuesta fue presentada por la Oficina del Censo y podría modificar la manera en que se determina la representación política y la distribución de fondos federales entre los estados. Actualmente el censo decenal utiliza como base la población residente independientemente de estatus migratorio. Expertos en demografía y organizaciones de derechos civiles advierten que el cambio podría afectar especialmente a estados con grandes poblaciones inmigrantes, también alterar los datos utilizados para establecer distritos electorales y asignar recursos para servicios públicos. La propuesta también contempla eliminar partes del cuestionario relacionados con raza y origen étnico. El plan permanecerá abierto a comentarios públicos durante 30 días antes de continuar con el proceso administrativo. La iniciativa podría enfrentar impugnaciones legales, ya que la 14ª enmienda establece que la distribución de escaños en la Cámara de Representantes debe basarse en el número total de personas de cada estado. 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
5: El Manchester City reforzó su estructura de inferiores con la contratación del entrenador español Nacho Román, procedente del Real Madrid. El técnico llevaba 2 años con el conjunto blanco y la pasada temporada conquistó el título de liga con la juvenil C. Román rechazó continuar como segundo entrenador de la fábrica para asumir un papel mayor con responsabilidades al frente del cara al Real Madrid. También había trabajado en el Rayo Vallecano, Fuenlabrada y la Federación Madrileña de Fútbol. Soy Juan Arango y estas fueron las noticias de la hora.
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0: 8 de la mañana, 7 minutos. Escuchas el despertador de la que manda. Gracias, en verdad, gracias a todos los que hablaron con nosotros fuera del aire. Gracias por compartirnos sus experiencias. Nos hubiera encantado sacarlos a todos al aire, pero no se puede. No tenemos tiempo suficiente.
1: Y fueron muchísimos los mensajes también que nos llegaron a través de las redes sociales. Muchísimas gracias. Sí siento que nos deprimió un poco ese tema. Sí. Porque nos quedábamos como... Yo después de cada llamada con nuestros radioescuchas, después de leer cada mensaje, incluso con uno de los mensajes se me aguaron los ojos.
0: Sí.
1: Y sí fue así como que...
0: Pero, ¿sabes? Yo también me siento con más que triste, como con esa nostalgia, pero también al mismo tiempo yo creo que son lágrimas de satisfacción, sí. ¿No? Con uno de las llamadas y nos decían, cuando sabes que se van, pero se van felices,
1: a pesar,
0: ¿no? De que tú querías que estuvieran contigo y que tú sabías que podías seguir aportando y a lo mejor extenderle 2-3 años más su vida, ¿pero en qué? ¿En sufrimiento? ¿En cama? ¿Postrado en una cama? No, mejor que esté 2, 3, 4 meses, pero que sea feliz.
1: Sí,
0: ¿no? Uno nos decía, ¿no? A mi papá lo tenían en dieta, ¿no? No podía ni comer bien, estaba siempre en la cama, estaba en el hospital lleno de medicamentos, se sentía mal. Y nos dijo, ya no, salió, comió, disfrutó, volvió a beber y se fue feliz.
1: Sí, exacto.
0: Y se fue más feliz que
1: en los cinco años que estuvo
0: enfermo,
1: en la cama,
0: claro. Sí. En fin. Bueno, mi querida Nabil, hay que ponernos más alegres porque en esta mañana, por cierto, nos van a estar acompañando en un ratito más nuestros amigos de Alianza Norteña. Que vienen el domingo al aniversario de la que manda. Nos faltan 3 días para el domingo. ¿Estás lista física y mentalmente?
1: Creo que mentalmente ya. Físicamente creo que tengo que dormir un poquito más.
0: Estamos en el día número 253 del año. Ya nos hemos aventado casi el 70% del año, el 69.3% del año. Nos faltan 5 días también para que arranque el mes de la herencia hispana. Mi querida Nabil, te cuento que es el 15 de septiembre y que además en la celebración de nuestro aniversario queremos que usted porte los colores de su país, celebrar la herencia hispana, llévese su bandera de Guatemala, de Honduras, de El Salvador, de México, de Costa Rica, de Nicaragua, de Venezuela. Todos los países bienvenidos, orgullosos de lo que somos.
1: Claro que sí, claro que sí. Represente sus colores orgullosamente. Fíjese, estaremos celebrando la hispanidad, la herencia de la hispanidad. Entonces, pues, vaya y porte sus colores.
0: Exactamente. Bueno, pues nos quedan 12 días para recibir oficialmente al otoño, 51 días para Halloween, etcétera, etcétera, etcétera. Te cuento rápidamente en el resumen de la mañana, mi querida Nabil. La gasolina está por las nubes. Esta mañana está casi en los $4 por galón en Carolina del Norte.
1: Sí,
0: y el presidente Donald Trump, como buen político populista, como si fuera político mexicano, ¿qué crees que dijo ayer en la convención republicana?
1: ¿Qué dijo?
0: Que si los republicanos ganan, tú y yo ganamos. Porque a cada persona adulta de los Estados Unidos, si los republicanos ganan las elecciones de medio término, les va a mandar un cheque de $5,000.
1: Chirrión.
0: ¿Tú crees? ¿Pero qué crees? ¿Después?
1: Después de
0: no lo va a terminar deudas, cobrando caro. Con todo, con el precio de las gasolinas, como están las rentas en este momento, la comida, todo.
1: Los alimentos.
0: No lo cobra el triple este güey.
1: Absolutamente, absolutamente.
0: Prepárense, estudien, si usted puede votar, si alguien en su casa puede votar, estudien a los candidatos, vean cómo estamos, vean cómo nos están acosando, cómo nos están siguiendo y tome su mejor decisión.
1: Sí, sí, usted no se siente influenciado de que, es que la ley dijeron que los republicanos, no, señor, por eso tenemos libre albedrío, que podemos nosotros estudiar a los candidatos que se están lanzando para las diferentes posiciones y uno mismo, bajo nuestro propio criterio, decidir qué candidato nos conviene más, qué nos gusta más de cuál candidato, y no se trata de un demócrata versus republicano, se trata de quién nos trae las mejores ofertas.
0: Exactamente, así es. Aquí nunca le vamos a decir por quién vote, pero sí, fíjese bien cómo nos están tratando ahora los que nos están gobernando, todo lo que prometieron, porque también le prometieron a los latinos y latinos que votaron por ellos y que los hicieron ganar, y ahora, ándale, ¿qué están haciendo? Acosándonos a todos.
1: Sépase muy importante, porque el voto latino sí es importante en los Estados Unidos.
0: ¡Voto latino!
1: No piense que porque somos latinos, ¡ay, no nos van a tomar! Al contrario, señoras y señores, al contrario, el voto latino es importantísimo. Y es decisivo.
0: Tan así que el voto latino fue decisivo en la elección presidencial pasada.
1: Así es, señor.
0: Nada más le dejo eso ahí votando. En fútbol, la Champions, ayer el Barcelona le ganó 5-1 al Feyenoord, el Arsenal ganó de visita al Napoli, el París le metió 6 al Slovan de Bratislava, y hoy hay también partidos de la Champions, pero no hay ningún partido sobresaliente. Ningún partido bueno.
1: ¿Ninguno?
0: Seguramente tu marido los va a querer ver todos, pero ninguno está bueno. O sea, el Fenerbahce contra la Roma, el PSV Eindhoven contra el Shakhtar Donetsk, tampoco se me antoja, ¿no? Un Leipzig contra el Como, el Manchester United contra el Saba, o el Slavia de Praga contra el Lens. No, seguramente al Bultito se le hicieron partidazos. A mí, honestamente, no, mi querida Nabil, pero tú que nos traes para más adelante.
1: El fútbol a él le fascina.
0: Sí, yo sé.
1: Mira, traemos más adelante, hablando de fútbol, un orgullo femenil. Así es, porque el Balón de Oro ha nominado a la primera jugadora mexicana. Así que vamos a platicar de eso.
0: Me parece perverso, mi querida Nabil. Y no lo olvide, ya venimos también en esta hora con la entrevista con nuestros amigos de Alianza Norteña. ¡Antes! Vámonos con alguien que está naturalita, preciosa y chula.
1: Yo sí cuento con Jorge Medina y Jorge Celedón.
0: ¿A quién la que manda?
1: Somos

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1: 8 de la mañana con 16 minutos. Pues muy bueno para tatuar, pero bien analfabeta. No, acá nos están contando la historia de un tatuaje. Todo mal escrito. Qué bueno que se dieron cuenta que lo escribieron mal.
2: ¿Sí, gracias no? a Dios.
1: ¿Sí, no?
2: Chequearon antes de empezar a tatuar.
1: Imagínate. Te amo, el Eric con Cano.
2: ¡Ay, no manches!
1: Te cuento que en el Triad hay un hay accidente y causando tráfico en la 40 Oeste. Esto desde Kernersville hacia Greensboro, ahí en esa zona, cerca de la salida 66, está la complicación. En Greensboro y en Burlington la cosa pinta bien. En el Triángulo, accidente en la 540 Oeste, pasando Fossil New Road. Otro accidente en Apex, en la 1 Norte, cerca de la 10th Road. Un accidente más en Garner, en la 40 Oeste, pasando la John Sausage Road.
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0: Amigos de La Que Manda, lo prometido es deuda. Esta mañana aquí en El Despertador nos acompaña mi querida Nabil, nada más y nada menos que mi compadre Gabriel Treviso de Alianza Norteña. Gabriel, ¿cómo estás? Bienvenido, muy buenos días.
1: Bien, bien, gracias a usted. ¿Cómo anda por allá?
0: Todo bien, ya listos, preparados para la gran fiesta del domingo. Muchas gracias a ustedes que nos van a acompañar. Me imagino que también ya están ansiosos de llegar por acá.
1: Sí, sí, gracias a ustedes por la invitación y pues ya estamos ansiosos de que se llegara el día y pues ya por fin ya se va a llegar.
0: Eso es todo, mi hermano. Oye, y para los que no los conozcan mucho o los que apenas vayan conociendo la música de Alianza Norteña, cuéntanos tú en tus propias palabras, ¿quiénes son ustedes? ¿Cómo describirías la agrupación?
1: Claro que sí, pero nosotros somos un norteño, un grupo norteño, sax, medios jóvenes ya, antes yo creo que podemos decir jóvenes, ahora estamos ya entre ya, pero sí, nos gusta tocar música, tocamos de todo, así románticas como las viejitas, también las clásicas, así que guapangos, cumbias, de todo, tocamos ahí un poco.
0: Eso es todo, digamos que un grupo de chavorrucos ya, ¿no? Igual que nosotros, ¿no?
1: Ándele, así mero, así.
0: Oye, mi querido Gabriel, ¿qué los distingue a ustedes, ¿no? A Alianza Norteña de otras agrupaciones, porque ahorita mismo parece que hay un boom de grupos de norteño.
1: Sí, pues yo diría que somos pues muy versátil, como le digo, podemos tocar así una romántica, tenemos dos cantantes, Daniel y Pablo, y igual pues se puede aventar una muy romántica, al igual que una bien bien norteñota, así, entonces es algo que los diferencia un poco, porque usualmente los grupos norteños ahorita tienen pues nomás un cantante por la más.
0: Exacto. Oye, y además de los cantantes, de ti mismo, Gabriel, ¿quién más forma parte de esta banda? ¿Y de dónde son originarios ustedes? ¿De dónde surge la idea de empezar a tocar?
1: Pues el grupo originalmente cuando lo empezamos, yo y el del bajo, bueno, o sea, éramos, se puede decir que todos socios en ese entonces, cuando en el 2007, tenemos como 16 años por ahí, éramos todos primos de Chihuahua, ya pues se salieron todos y nomás nos quedamos originalmente yo, el del saxofón, y Marcos, el del bajo. Y ya pues ahorita hay una ensalada, ya yo y el del bajo somos de Chihuahua y el Pablo es de Salvador, Daniel, el otro cantante, es de Durango y Zacatecas, el baterista Javier Dueñez es de Coahuila, el del acordeón es de San Luis Potosí, Héctor. Wow. Estamos ahí todos revueltos.
2: Oye, Gabriel, a propósito, ahora que mencionas que tienen un integrante de El Salvador, te cuento que en La Ley tenemos muchos radioescuchas de Centroamérica. ¿Qué significa para ustedes el llevar nuestra música y nuestras raíces a quienes viven aquí en Estados Unidos, a todo mundo, todos los latinos?
1: No, pues lo que digo es lo bonito porque tenemos ahí poquito de todo, así que pues como igual la gente a veces se le hace muy raro que digamos que tenemos un cantante salvadoreño, ¿eh? Porque nos dicen como que le gustó la música norteña, pero
0: sí,
1: o sea, 100% le gusta la música norteña a Pablo y pues como digo es algo muy bonito porque pues así tenemos como quien dice poquito de todo.
0: Eso es todo. Bueno, si ustedes apenas van entrando en sintonía, esta mañana nos acompaña en El Despertador Gabriel Treviso de Alianza Norteña, que ya este domingo va a estar con nosotros. Mi querido Gabriel, recordándole a la gente que las puertas se abren a la 1:00 p.m, la música comienza a partir de la 1:30. Va a ser un gran festival, como cada año queremos pasarla bien. Todo mundo está invitado, lleve al suegro, a la suegra, al perro, al perico, al vecino, todo mundo está invitado para pasarla bien. ¿Ustedes qué los tienen preparado en el escenario? Cuando alguien va a ver Alianza Norteña, ¿qué puede esperar de ustedes?
1: Pues aparte de los éxitos que no pueden faltar, ya tenemos poquito de todo, tenemos porque sabemos que hay gente que a veces no lleva bailador o bailadora, ¿verdad? Y tienen ahí, no queremos que estén parados, así que les traemos guapanguitos para que se metan a bailar ahí solos y se encuentre una parejita por ahí, al igual que la gente que anda a la orilla, tenemos las canciones ahí para pistear a gusto y los enamorados también, ahí tenemos un show ahí revuelto de todo.
0: Eso es todo, nosotros estamos ya listos acá, mi querida Nabil también ya está lista para ponerse a bailar, nosotros estamos preparados, recuerden, va a ser el domingo. Mi querido Gabriel, si quieres invitar a nuestros radioescuchas a que sean parte de esta gran celebración.
1: Claro que sí, este domingo vamos a estar ahí para toda la gente celebrando el 23 aniversario de La Ley, para que le caiga a toda la raza. Me está diciendo que es al lado del Coliseum, ahí en el White Oak Amphitheater, para que toda la gente se ubique, como dijo usted, a la 1:00 p.m. abren las puertas, así para que lleguen temprano y disfruten de toda la música que va a estar ahí, pues esa tarde-noche, ¿eh? para que se la pasen a gusto.
0: Para que disfrutemos sabroso. Oye, y digo, después de la presentación, cabe aclarar que está la Feria Central de Carolina del Norte, ese día por ser nuestro aniversario, no van a cobrar la entrada, así que, pues, te reto, ¿no? Después de la música y del baile, pues nos vamos a los juegos mecánicos, ¿no?
1: Sí, sí, pues como quiera no pasa nada, vas a, estar apenas a la mera hora para ir a disfrutar, también nosotros te queremos disfrutar un ratito, ¿eh? De puro, de así también pasárnosla bien.
0: No todo es trabajo, ¿verdad? También.
1: Ándele,
0: después
1: ¿no?
0: Después de trabajar, nos vamos a echar una piernita de pavo, algo ahí a la feria.
1: Ándele, sí, sí, sí, sí, no puede faltar la piernita de pavo.
0: Ándale un funnel cake y ahí nos subimos a, no sé, por lo menos a la rueda de la fortuna.
1: Ándele, para pa tomarnos una foto, para subirla ahí a las redes, ¿verdad?
0: Oye, y por ejemplo, hay mucha gente que está emocionada con verlos. ¿Van a tener la oportunidad de tomarse fotografías? ¿Sí se prestan los muchachos a tomarse fotos con los fanáticos?
1: Sí, sí, sí. Para nosotros es siempre un honor. Si al igual si andamos ahí caminando antes de tocar o lo que sea, pues ahí sí nos ven y quieren una foto, con mucho gusto nos la tomamos. Es algo que nosotros hemos siempre sido muy abierto, porque sabemos lo que nos ha costado llegar al punto de que la gente se quiera para empezar a tomar una foto con nosotros. Antes, claro. Ahora que medio lo tiene uno eso, pues lo valoramos mucho, la verdad.
2: Y bueno, ahora cuéntanos, ¿cuál es el sueño de ustedes como agrupación? ¿Dónde se ve en un futuro la Alianza Norteña?
1: Pues nosotros queremos igual, pues yo creo, como me atrevo a decir, que todos los grupos quisieran llegar, pues no sé, uno en frontera, un grupo firme, ¿verdad? O sea, llenar arenas, ¿verdad? O sea, uh-huh. Aparte de salones de baile, pues llenar así lo que serían arenas, eso, o sea, todo ese, o sea, ese nivel, ¿verdad? Pero pues igual uno anda echándole ganas ahí, poco a poco creciendo y con el... Esperando que, si Dios quiere, al rato andemos ahí también.
0: Así es, con el favor de Dios y picando piedra, así se comienza. Andale. Y vas a ver, hay mucha gente por acá que está muy emocionada, gente que ya está ansiosa de que sea domingo, de poderlos conocer, de escuchar un poquito de su música. Que por cierto, y hablando de su música, algo nuevo que nos quieras recomendar para la gente que a lo mejor no está muy familiarizada con su música, para que vayan calentando motores, que los busquen, no sé, en las redes sociales, que los busquen en YouTube, que los busquen o que nos llamen aquí a la radio y nos pidan sus canciones.
1: Claro que sí. Tenemos un disco que salió que está sonando, bueno, un EP que se llama, que son 6 canciones, que se llama Bachateame con Sax. Son 6 canciones bachata, que las hicimos estilo norteñas, y hay unas 3 o 4 rolitas que nos están pegando mucho ahí, que están haciendo ruido, así que se los invitamos a que vayan y las escuchen. Al igual las van a escuchar en vivo ahí el domingo, para que vayan y luego pues síganos en las redes sociales como la Alianza Norteña, para que vayan y vean todo lo que estamos subiendo ahí, Lord Pope, que está por salir y todo eso.
0: Claro que sí, ahí está la invitación de Gabriel, ya lo saben, búsquenlos en las redes sociales. Recuerden una vez más, será el domingo a partir de la 1:00 p.m. que se abran las puertas. A la 1:30 comenzamos con esta gran celebración de aniversario, mes de la herencia hispana, día de la independencia de México. Además está la feria, tenemos de todo. Ahora sí que solamente falta usted para que la fiesta esté completa, Gabriel.
1: Sí, no falte, necesitan un rato para desestresarse de toda la semana, el trabajo, para que se la pasen a gusto, no todo es trabajo, así hay que salir a disfrutar también.
0: Así es, y pasarla bien. Bueno, güera Gabriel, pues agradeciéndote esta mañana, los esperamos el domingo con los brazos abiertos, ya lo dijo él, es a un ladito del Coliseo de Greensboro en el White Oak Amphitheater. Gabriel, una de las canciones del LP que sacaron de Bachateame con Sax, recomiéndanos una y la ponemos de una vez, preséntala.
1: Hay que irnos con la de Que Vuelva, esa ahorita es la que andamos promocionando ahorita, la Que Vuelva, así que hay que irnos con esa.
0: Perfecto, Gabriel, pues te mandamos un fuerte abrazo, que pases un extraordinario viernes, nos vemos el domingo y ya tenemos el compromiso. Después de bailar, nos vamos a la feria, una pirita de pavo, la rueda de la fortuna y a pasarla bien y tomar nosotros con la gente.
1: Así es, no falta raza, que hagan este domingo, que vamos a estar presentes, ahí nos vemos.
2: Bueno, señoras y señores, ya lo escucharon directamente de nuestros amigos de la Alianza Norteña, están muy deseosos, muy gustosos de vernos en el aniversario de la Ley NC, así que no falten.

0: bailar esa la de que vuelva, ¿eh? Contigo y también contigo, Navilucha.
1: ¿Seguro? ¿Sabes bailar? ¿Sabes agarrar el paso?
0: No, bueno, pues ya dijo Gabriel que ahí aprendemos. Y aparte ya dijo, ¿eh? Nos vamos a la feria después de que la presentación y que
1: sí,
0: acabe todo.
1: Sí, obvio.
0: La piernita de pavo y el funnel cake.
1: Y la comida de feria que huele más rico que lo que sabe.
0: Que huele.
1: No, hay unas papitas deliciosas, ¿eh? Las curly fries me encantan con Valentina.
0: La comida de feria que es bien apestosa. Más apestosa que ir a comer con un amigo de la India. Ayer fui a comer con uno, ese es mi amigo. ¡A puro curry!
1: No te pases.
0: No, ¿y sabes qué me dijo él? Pues tú hueles a pura tortilla.
1: Hueles a tacos de suadero.
0: ¿A qué huele la tortilla? Huele rico, huele sabroso.
1: A masita.
0: A masita. Bueno, pues el domingo...
1: A mí sí me gusta el curry.
0: No, yo sé, es rico, ¿no? Pero... Cada uno tenemos nuestro humor.
1: Sí.
0: Y ellos, pues, tienen un honor particular. Y aparte, ¿sabes qué me decían? Que, te digo que es mi amigo. Y le decía, oye, con todo el respeto del mundo, porque aparte, pues, ya nos llevamos más pesado, ¿no? De repente, pues, ya sabes los chistes, y de repente entre amigos, ¿no? Chistes racistas que nos dicen a nosotros, los mexicanos. Le dije, oye, a todo esto, ¿por qué ustedes no usan desodorante, no? Algunos de ustedes, ¿no? Y me dijo que... Algunos tienen esta creencia de que si ya tienes pareja, ya no hay necesidad de perfumarte y ponerte desodorante.
1: Sí.
0: Porque ya no estás tú afuera de galán
1: buscando.
0: Conquistador. Ajá. Ya tienes pareja, ya te aceptó y te tiene que respetar y aceptar con todo y tus olores. Por desagradables que sean. Le digo, güey, pues está bien que te aguante tu vieja, pero nosotros en el fútbol, ¿por qué?
1: ¿Nosotros qué culpa tenemos?
0: En fin, 72 grados de temperatura tenemos al momento, mi querida Nabil. Te cuento que la máxima para el día de hoy llega a los 95. No hay posibilidad de lluvia, aunque mañana sí. Tormentas eléctricas por la tarde, 96 será la máxima, 71 la mínima.
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0: 8:37, vámonos con algo de Manuel Cortés para que Nabil nos cuente regresando de esta mujer que dice... Anda rompiendo récords por todos lados.
1: Así
0: que fue nominada al Balón de Oro.
1: Uh-huh. Y es mexicana, ¿eh?
0: Mexicana, bueno, ahorita nos cuentas. ¿Dos para allá? Dos para acá. Dos para allá. Somos como los payasitos, ¿verdad? Si la gente supiera que en realidad nos está llevando la tostada.
1: ¿Verdad?
0: Pero aquí nos ponemos la nariz y andamos sonriendo.
1: Oye, mientras el show dure, hay que tener una sonrisa.
0: Somos la que manda. Dale.

0: la que manda con Nabil Verduzco y su servidor y amigo Eric Johnson, el chiquilín. Mi querida Mabel, ahora sí, cuenta lo que nos has venido calentando toda la mañana.
1: Oye, mira, fíjate, esto me emociona muchísimo. Porque nada más y nada menos que la guapísima y talentosísima Scarlett Camberos fue incluida entre las 30 nominadas al Balón de Oro Femenino 2026.
2: ¡Wow!
1: Así es. Sabes tú, pues, al igual que en las ligas de los hombres, pues este es un premio que reconoce a la mejor futbolista del año, ¿no?
0: ¡Ay, ay, ay!
1: Así es. La lista fue anunciada por France Football el día 8 de septiembre de este año. Entonces, lo que tiene de peculiar esta noticia y por qué la estamos volviendo noticia es porque Scarlett es la primera futbolista mexicana nominada al Balón de Oro.
0: Muy bien. ¿Y mi Charlín Corral dónde quedó, hombre? ¿Nunca la nominaron?
1: No.
0: Tan goleadora y tan bonita que estaba.
1: Scarlett está preciosa, por cierto. Búsquenla.
0: Ah, ella también.
1: Se ve todavía más hermosa con su playera del América.
0: Digo, es muy bonita, pero mejor futbolista. Igual que Charlene, era muy bonita, pero también era mejor futbolista.
1: Sí,
0: qué
1: sí.
0: Bueno, qué alegría. Y sobre todo jugando en el América, ¿no?
1: Sí, jugando en el América. Fíjate.
0: Porque ahorita tenemos jugadoras en ligas de europeas. Hay una que en el Real Madrid, una acaba de llegar al Manchester United. Sí. Y no fueron tomadas en cuenta. No. Y ella que está en el América,
1: ella
0: sí.
1: Ella que está en el América, sí. Mira, no es simplemente una nominación dentro de México. Está compitiendo en una lista con algunas de las futbolistas más importantes del planeta, como lo es Alexia Putellas, Caroline Graham Hansen, Eva Pager, Alessia Russo, Khadija Shaw y Cara Cole.
0: Ándale, bueno, pues ojalá le vaya bien. Digo, va a ser difícil, no es de las favoritas. Honestamente no creo que gane, tampoco Julián Quiñones está nominado. Pero ya al ser tomado en cuenta y que te den, o sea, y darte cuenta que te están volteando a ver,
1: sí.
0: Habla de lo bien que están trabajando, ¿no? Con Julián Quiñones está nominado con Lionel Messi, con Kylian Mbappé, con Ousmane Dembélé, claro. Con Rodri, campeón del mundo, con Marco Curella.
1: Sí.
0: Digo, pero ser tomado en cuenta ya es muy importante.
1: Ya es muy importante, claro. Mira, Camberos fue una de las piezas ofensivas y de liderazgo del equipo del América y consiguió títulos importantes, incluyendo Clausura 2026, la CONCACAF Women's Champions Club y campeón de campeones.
0: Ah, bueno, pues nuestro reconocimiento a las damas. A Scarlett, felicidades. Que por cierto,
1: Ah, mira, te cuento también rapidito. Club América Femenil también está nominado a Club Femenil del Año. A ver, apláudenle a eso.
0: ¿Eh?
1: Apláudenle a eso. ¿Dónde los aplausos?
0: También, no. Es que yo te iba a decir, ahora que estás hablando del fútbol femenil, si sabes que está jugando la selección mexicana femenil. Está jugando el Mundial.
1: Yes.
0: Perdió en su primer partido contra la selección de Polonia, pero bueno, hay que apoyar al fútbol femenil. De hecho, mañana al mediodía, América Latina. Menos Argentina, mañana México contra Argentina, una oportunidad más, una rivalidad deportiva más. Mañana se enfrentan Argentina contra México en el Mundial Sub-20 allá en Polonia. Y mañana vamos, muchachos, a ganarle a la Chis. Ojalá que le vaya bien a la selección mexicana y que sigan apoyando el fútbol femenil. Fíjate que yo platicaba con mi hija, ahora que veíamos también ella y yo la noticia, ahora que tú nos lo mandaste, que íbamos a platicarlo acá en El Despertador, estaba ella conmigo y me decía, ay, oye, ¿por qué no apoyamos tanto al fútbol femenil? ¿Por qué no veo que en la televisión la gente, los aficionados, apoyen tanto a las niñas como se apoyan
1: como
0: a los niños?
1: ¿No?
0: Y sí me hizo reflexionar un poquito, de ¿sabes? Poner un poquito más de atención.
1: Cuando me tocó ser conductora en los partidos, cuando vinieron las Amazonas del Tigres y cuando vinieron las Chivas Femenil, la verdad es que se sintió muy buena vibra y mucha gente sí vino a apoyar. No se llenó el estadio, la verdad, como se llenaría si viene Chivas masculino, ¿no?
0: Ajá.
1: O si viene el Tigres de los hombres.
0: Varonil, sí,
1: esa es la palabra. Entonces, ojalá se viese así tanto apoyo también. No tiene tanta difusión, no tiene tanto apoyo, pero sí se empieza a ver y eso es bueno, eso es padre. Entonces, yo creo que sí hay que seguir apoyando pues más, ¿no? Las ligas femeniles.
0: Poquito a poquito. ¡Vámonos con algo de Yuridia, que ya anunció gira por los Estados Unidos!
1: Soy la más feliz por eso. Muero por verla.
0: Viene en el 2027 y si se portan bien en una de esas,
1: Llega cerca.
0: Viene cerquita.
1: Ajá.
0: Eres mi vida y la escuchas aquí en La Que Manda.
1: Ay, por favor, yo la quiero ver en vivo.

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1: 8:47. Pues es que si pasa y no saluda, pues que la porra lo salude, ¿no?
2: ¿Verdad?
1: ¿Qué pasa, un güero y nos ve feo? Ah, pues la porra te saluda.
2: ¡Órale!
1: ¡Hola! Accidente en la 540 Oeste, pasando la Fossil New Road. Tengan mucha precaución. Otro accidente en Durham, esto en la 40 Este, cerca de la Fayetteville Road. Un tercer accidente en el Triángulo, esto en la 40 Oeste, pasando la John Sausage Road. Te cuento, mi querida Mabel, que en el Triad hay mucho tráfico en la 40 Este, moviéndose muy lento desde Kernersville hacia Greensboro, muy cerca de la salida 66.
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0: niños, ¿qué manda? 8:56 de la mañana, mi querida Nabil. Se nos acabaron las coras y ya te vas del despertador.
1: Sí, yo regreso hasta el sábado, si Dios quiere, con Dinner Law y con nuestros amigos de Consultorios Limots.
0: Y el domingo, por supuesto, que nos vemos en el aniversario de la
1: quemanda. El domingo nos vemos las caras, si Dios quiere. ¡Qué emoción! Ya estamos más que listos. Ya ultimamos los detallitos y ya nada más estamos esperando que se llegue el día.
0: Así es. Recuerden que el domingo las puertas abren a la 1:00 p.m. La música comienza a la 1:30. Navirucha, pues ahí nos vemos, primeramente Dios.
1: Si Dios quiere.
0: A descansar, a hidratarte bien, porque el domingo será un día largo.
1: Sí, pero primeramente Dios. A recuperar sueño todo el día de mañana, el sábado un poquito. Bueno, tú trabajas. Bueno, durante el día, güey.
0: Algo se va a hacer. Ay, y si no llegamos desvelados, no será la primera vez, pero vamos
1: exacto,
0: a pasar bien.
1: Exacto, sí. Ya nos ha tocado que nos vamos redesvelados después de trabajar un día antes. Y
0: ya pues, nos ha tocado ir a los aniversarios crudos, ¿verdad, Nabil? Y sin dormir. Lo bueno que no se dieron cuenta.
1: Y yo sin dormir.
0: Bueno, gracias, Navilucha, por haberme acompañado esta mañana. Ya está también esta mañana con nosotros aquí en el estudio DJ Gallo para la pregunta encuesta de la mañana. Gallo, buenos días.
2: Muy, pero muy buenos días. Buenos días a toda la banda bonita que se encuentra en sintonía de la mejor estación. 8:00 a.m. ya con 57 minutitos. Y nos vamos con esas preguntas locas que de repente uno dice, ¿a poco sí existe la persona que lo hace? Bueno, sí existen, ¿eh? En un dato reciente, en los Estados Unidos, ¿cuál cree que es el porcentaje de los dueños de perros que ponen en la mesa a comer junto a las personas? ¿Cuál cree que es el porcentaje de los dueños de perros que ponen a la mesa a comer a los perros con ellos?
0: Mande su respuesta. Recuerda, estamos a través de Facebook en La Ley NC. Nosotros cerramos la hora con algo del fantasma. Ya me vale amarte.
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2: ¿Qué tal? ¿Cómo le va? Mi nombre es Juan Arango y estas son las noticias de la hora. La OEA remitió a Irán al Consejo de Seguridad de la ONU por incumplir sus obligaciones nucleares. Alerta por listeria. Retiran decenas de ensaladas, quesos, cremas y otros alimentos listos para consumir. Donald Trump dice que los precios del petróleo y el gas no bajarán hasta justo después de las elecciones de mitad de mandato. El Consejo de Gobernadores del Organismo Internacional de Energía Atómica aprobó este miércoles una resolución para remitir a Irán al Consejo de Seguridad de la ONU por el incumplimiento de sus obligaciones nucleares, aumentando la presión internacional sobre Teherán. La resolución presentada en Viena por Estados Unidos, Alemania, Francia y el Reino Unido recibió 23 votos a favor, 3 en contra y 8 abstenciones. Rusia, China y Níger votaron en contra. El documento expresa profunda preocupación por el persistente incumplimiento de Irán. También exige que el gobierno iraní cumpla urgentemente con el acuerdo de salvaguardia y permita nuevamente las inspecciones internacionales. La OEA asegura que no ha podido acceder a varias instalaciones nucleares claves iraníes desde los ataques realizados por Israel con apoyo de Estados Unidos en junio del 2025. Algunas de estas instalaciones también fueron alcanzadas durante la guerra inicial pasado 28 de febrero. Irán había restringido el acceso de los inspectores internacionales alegando razones de seguridad. La decisión de enviar el caso al Consejo de Seguridad podría abrir una puerta a nuevas medidas internacionales contra Teherán y aumentar las tensiones por su programa nuclear. Teherán ha rechazado las acusaciones internacionales. 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
2: El novato de los Pittsburgh Steelers, Max Anacher, fue víctima de un robo en su residencia donde los ladrones se llevaron más de $150,000 en joyas, relojes Rolex y los bolsos de diseñador. El incidente ocurrió un día antes del último partido de pretemporada del equipo contra Buffalo. Los responsables habrían ingresado después de romper una ventana de la vivienda. Hasta el momento no se han realizado arrestos y la policía de Pittsburgh mantiene abierta la investigación. Soy Juan Arango y estas fueron las noticias de la hora.
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0: mañana, 6 minutos. Nos vamos a las redes sociales. ¿Cuál fue la pregunta del día de hoy, Gallo?
1: Bueno, de las preguntas locas con las mascotas, nos vamos con esta mañana, donde encontré el porcentaje de los dueños de perros que sientan a sus mascotas con ellos en las mesas. ¿Cuál cree que es el porcentaje de esas personas?
0: Bueno, por acá nos dicen que un 40%.
1: Le mandamos un saludo a Yesenia y que se está reportando con nosotros. También para mi compadre, el Joel, que dice, Gallo, yo creo que un 80%. Aquí los gringos están medios locos. Saludos.
0: Saludos para el Pichurris y su hijo, el Junior, y al Omariño, un 30%.
1: Le mandamos un saludo a toda la banda que se reportó con nosotros esta mañana y le cuento rapidito que, bueno, este dato es reciente, es del 2026 y dice que en los Estados Unidos un 14% de los dueños de perros dijeron que ponen en la mesa y comen junto a su perro. Así que, bueno, pues ahí está el saludito bien especial para toda la gente que come con el perro en la mesa.
0: Ahí está, vámonos con algo de los dos carnales y regresamos con toda la información deportiva.
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0: minutos, arrancamos con toda la información deportiva y nos vamos a Europa. Con la Champions League, el Barcelona sigue jugando bien al fútbol y derrota al Feyenoord 5-1. El Stuttgart le gana 3-1 al Viking. El Liverpool le gana 2-1 al Atlético de Madrid. El Napoli pierde en casa ante el Arsenal 1-0. El PSG le gana 6-1 al Slovan de Bratislava. Y el Sporting de Lisboa le gana 3-1 al Galatasaray.
1: Para hoy, más partidos a las 12:45 de la tarde. El Fenerbahce contra el AS Roma y el PSV contra el Shakhtar.
0: A las 3, el Múnich contra el Boro, el Leipzig contra el Como, el Manchester United contra el Saba y el Slavia de Praga contra el Lens de Francia.
1: Nos vamos con el fútbol más bonito del mundo. Estamos hablando de la Liga MX. Hoy tenemos un partido a las 11 de la noche. Pumas estará recibiendo a León.
0: Y justamente hablando de los Pumas, en la universidad están llorando de tristeza y con los Tigres están llorando, pero de coraje, porque los Tigres anunciaron que el Memote Martínez será su nuevo refuerzo para esta apertura 2026. El delantero mexicano llega procedente de los universitarios de los Pumas y viajará esta mañana a Monterrey para reportar con Víctor Manuel Bucetich y su nuevo equipo de cara al Clásico Regio del sábado contra los Rayados del Monterrey.
1: Nos vamos rapidito con el Mundial Femenil Sub-20 y le cuento que hay resultados. Italia le gana 3-0 a Nueva Zelanda. Ghana le gana 3-1 a Corea del Sur. El Ecuador pierde ante Francia 3-2. Japón y Estados Unidos nos hicieron daño y empataron a 2.
0: Hoy a las 9 de la mañana, allá en Polonia, Tanzania contra Canadá ya están jugando y la selección de Inglaterra contra Brasil.
1: A las 12 del mediodía, Argentina contra México en la femenil y también Benín contra Polonia.
0: Le cuento en la NFL, el equipo de los Seattle Seahawks derrotaron a los Patriotas de Nueva Inglaterra 13-10 en el arranque de la temporada de este 2026. Esta noche a las 8:35 continúa la acción cuando los 49ers, los 49, visiten a los Rams de Los Ángeles.
1: Perfecto, hasta ahí la información deportiva. No le mueva porque ya regresamos con más. Quédese con nosotros porque esto apenas está arrancando.
0: Así merengues, 9:13. Mi nombre es Eddie Johnson. Yo me despido y se quedan con Gallo y con algo de Grupo Duelo en la que manda.
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2: Hace unos cuantos minutos que vamos brincando la pradera. Nos vemos en Cerralbo. Eso es todo.

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es la radio que manda, 9 de la mañana, ya con 21 minutitos. Continuamos. ¿Cómo andan, criaturas de Dios? Esperemos que se le estén pasando chido esta rica mañana ya de jueves, jueves de 10 de septiembre. Esta semana se fue cortita por lo mismo de el Labor Day, ¿verdad? Que muchos se tomaron el día libre. Y bueno, andaban en la playa, ¿qué hicieron? No me contaron, solamente vi las fotos y los tiburones que andaban sacando por allá en Wilmington, ¿fue verdad? Sí. Saludito bien especial para toda la gente que andaba poniendo los videos. Gracias por, pues, mantenerme en el chisme. Saludito para todos ustedes. La gente se sigue reportando con nosotros a través de nuestras redes sociales y ya le vamos a mandar el saludito. ¿Quién ya está despierto el día de hoy? Porque veo que andan dormidos para ser jueves, ¿eh? Andan dormiditos para ser jueves. Casi viernes. Vámonos con algo de mis compadres de Calibre 50. Se llama Me Enamoré Solo y regresamos. 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

señor, ya es jueves, jueves 10 de septiembre, andan flojos, siguen flojos a través de nuestras redes sociales. Saludo bien especial por ahí para Emilio, dice, Gallito, muy buenos días, ¿no? ¿Cuál flojos? Dice, andamos nomás deprisa el día de hoy. No ha tocado chance, dice, para pararse a saludarnos a través de redes sociales. Saludo también para el Dani, que él sí anda al puro millón y pasadito desde Durham. Hoy no anda crudo el vato, ¿eh? Bueno, ahí está el saludito bien especial también para toda la gente de... Dice, salúdame a la gente de Cuzamala, Gallo. Para todos los yarderos le mandamos un saludo a mi gente perrona que anda en la yarda. Dando el todo día a día de parte de mi compadre Josué. ¿Quién más por acá? Saludo para Georgina, que dice, muy buenos días, Gallo. Mándale saludos a todas las muchachas que trabajen limpiando en la limpieza de casa. Saludito bien especial para ellas y gracias por la sintonía también. Me dice, Gallo, muy buenos días. Mando un saludo para toda la gente en Sanford, acá en tu rancho. Te andamos escuchando. Saluditos, viejón. Y gracias por comunicarse con nosotros. Vámonos con algo de banda La Chacalosa. Se llama Apareciste Tú. Y regresamos rapidito porque ahí venimos también con el reporte de clima. 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

De vuelta con ustedes, 9:00 a.m, ya con 36 minutitos, tiempo de irnos con el reporte de clima que tenemos al momento, Gallo. Una temperatura de 80 graditos. Le cuento que la máxima para el día de hoy dicen que va a alcanzar los 95, va a estar cachondo más al rato. 73 la mínima, el día mayormente soleadito y para mañana hay un 55% de posibles lluvias. 96 como máxima, 71 en la mínima. El sábado 88 como máxima, 71 en la mínima y 88% de posibles lluvias. Baja para el domingo, 86 como máxima, 71 en la mínima y solamente un 55% de lluvia para la hora de la tarde. 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Vámonos con algo de mis compadres Los Ángeles Azules, Belinda y Horacio Palencia. Es el amor a primera vista. Ya regresamos con el Morning Mix también. 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

Vámonos con un mix para que se pongan las pilas, pues, porque al parecer seguían dormidos. Vamos a ver si esto lo levanta. Miguel y Miguel contra los cadetes de Linares.

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1: Hoy nomás, ¿y qué tiene culpa el jueves de no ser viernes, Saludo para mi compadre, el Dani, que dice, Gallo, súbele que ya casi voy por...

Saludos para mi compadre, el Chuy Villarreal, que dice: Gallito, un saludito a mis hermanos Luis Villarreal, al Rosario y al Joel. También para el Lupe, saludos.

0: Saludo para Bonita, dice Gallo, saca la chela, saluditos. Dile a la Sinfónica que está cumpliendo años, mija. Y no nos ha invitado.
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0: Saludo para mi compadre, el Jorge Cepeda, que dice Gallo, allá para todos los mejores amigos de Cuy, los operadores de la maquinaria. Uy.
1: En Santana y Guatabampo.
0: Eso se escuchó como celos. Dice, saludos, aquí andamos con harto frío en el aire acondicionado escuchando esos corridos. ¡Gallo, súbele!
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0: Dice, saca las caguamas, Gallo, súbele. Saludo también para Evita, que anda con todo. Dice, hola corazón, saludos y bendiciones. Dice la tía que saque las frías. Tía, invite las frías, pues. Consienta a su sobrino.
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0: Puras para sacar la voz que tenemos acá dentro, bien machín. Dice, buenos días, Gallo, feliz jueves. Saludos para Anita Morales, buenos días, corazón.

Saludo para Maricela Irada, también para las compañeras, el Nanenis, Betty, Margot, Miguel, que andan haciendo los tamales. Dice, cuídate, gallito. Y saludo a las nayaritas que ya están festejando. ¡Ay, no más!

Saludos para Jessy Padilla, que dice que le encanta Miguel y Miguel. Esas de los cadetes, dice Gallo, ni se diga. Saludos para Guerrero de Jesús. Saludos para la otra, dice que mañana le toca. Hoy no más.

0: Puras de las buenas, saludos los que andan al aire libre trabajando. Nosotros los operadores andamos sufriendo aquí en el frillazo. Dentro de la cabina, Gallo, dice por acá mi compadre Isidro Martínez. Saludo para González, que dice Gallo, allá para el chapaneco Daniel Rodríguez, que chupe, dice por acá. Para Gerardo Ramírez también, que anda con todo, dice hoy tú muy bien, Gallito. A Marta López, saluditos, Gallito, buenísimo mix. Saludos a mi esposo Patarito Núñez. Hoy no más, mija.
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0: Hoy nomás, saludos para mi compa el Samuel.
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0: Que perdió una apuesta y se cambió del Cruz Azul al Chivas, no lo puedo creer. Se puede cambiar de vieja, de carro, pero de equipo no, viejo. ¡Saludos para el Bambi! ¡Ay, esos ojitos, Bambi!
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0: ¡Saludcito, mi Vladi!

Saludo para Beatriz Aguada, dice: muy buenas canciones, Gallo, esas me gustan porque mi papá las escuchaba desde que yo era niña. Saluditos y bendiciones allá para Jorge Cepeda, también para el muchacho alegre, el Pircocho, Andrés Bustamante, que dice: ¿qué onda, Gallito? Apenas levantándome con una cruda y tú con esas rolas, tú síguele entonces. Saludo para Esparce en Paz, dice: saludos desde Fabiol, de parte del Bori Gallo, saluditos, viejón, para toda mi gente boricua, el Mo Navy, el Chuy Villarreal, Magda Cruz, Verónica Cruz, también para Daniel Rodríguez, y yo me despido, mi gente, ahí se viene mi guacha, no le mueva, somos la radio que manda, la ley en ese, ¡súbale!

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Buenos días, hermosuras de Dios. Feliz jueves, 10 de septiembre, casi fin de semana, casi viernes. Para los que los estaban esperando ansiosamente desde el lunes, ya les va a llegar el día de mañana. Como quiera, el fin de semana se pasa bien rápido y luego aquí regresamos otra vez el lunes a trabajar. Hombre, qué motivación, ¿eh? Aquí les saluda su amiga Cuy Santibáñez, con ustedes hasta la una de esta tarde. Hoy jueves estamos ya que a 3 días, y sí, a 3 días de nuestro aniversario número 23. Ay, Dios mío, que lo queremos celebrar junto a ustedes este domingo 13 de septiembre en el White Oak Amphitheater de la ciudad de Greensboro. Todos cordialmente invitados, las puertas abren a la 1:00 p.m. Les recuerdo que toda la información lo puede encontrar en nuestra página web, La Ley NC. 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También le damos las gracias a Carolina Complete Care, a Home Outlet, Boost Mobile y por supuesto a todos ustedes por escucharnos, por aguantarnos, que sin ustedes pues esto no fuera posible. Así que allá nos vemos este domingo 13 de septiembre, la dirección 2407 Westgate City Boulevard en la ciudad de Greensboro. Y con esto arrancamos con música de los Sementales de Nuevo León. Les mando un abrazote, que Dios me los bendiga, pórtense bien. Súbele, el árbol de la horca sonando en la radio que manda.

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Con 21 minutos, buenos días. Vamos a ver quién se anda reportando por acá tan temprano. Giselle García, buenos días. Y saludos para los cocineros de Cabo de parte de Gigi. Ahí está con mucho gusto, chula, para todos los que andan cocinando ya, para los que esperando que se llegue el mediodía para darle de comer a tanta gente. Ustedes pueden. Yesenia López, bendecido día también para usted. Y dice, primero Dios, ahí te vemos el domingo. ¡Ey! Bueno, ahí nos vemos, primeramente Dios. Qué loco, ¿no? Qué rápido se fue este año, ya, otro aniversario. Una locura, de verdad. Rafita Camacho dice, para todos los ruferos más perrones de Burlington, para la muñeca, el gordo mata, el Yaritzo, el güero y el ratón. También para Angelito y para toda la banda fraimera de Tlaxcala. Claro que yes. Gualberto Martínez, buenos días. Dice, thank you por esas canciones. Ya voy por las agüitas azules. Ay, no. Uy, uno no puede hacer nada porque ya luego se alborotan. No aguantan nada ustedes. Tomasito Méndez, good morning. Un abrazote también para usted. Ya no podemos decir saludarlos porque ya aquí se ofenden. Pero ustedes saben quién son, ¿eh? Ustedes saben que los apreciamos mucho, muchote. Jair Zúñiga, saludo para los más trabajadores de la Casey Services, instalando aire para el Tommy y el Vena. Ahí está, con mucho gusto. Matt AB dice, ponte una de Tierra Hat porque el gallo prendió el cierro con el mix. Ah, ¿qué puso? ¿Qué puso el gallito? No, ya, como me están avisando, pues menos le pongo una de A. No, olvídese. Va a andar igual que aquí el Gualberto. Danny, nos está escuchando desde Clayton. Feliz. No, que feliz miércoles. No me confunde, es jueves. El Oaxaco Méndez, yo voy por una foto. Y de la venenosa. Ah, mire, pues allá lo esperamos, primero Dios. Allá lo esperamos a todos ustedes con muchísimo gusto. También le mandamos saludos para Gio Pérez, que nos está escuchando desde Atlanta, Georgia. Vivió acá en Carolina por muchísimo tiempo y se tuvo que ir para allá y allá nos llevó. Un fuerte abrazo para usted, Gio. Juan Carlos, buenos días. Buenos días también para usted. Intenté tomar café caliente porque te escuché que tú tomas café caliente en verano y solo quiero decirte que estás bien loquita. ¡Oh! ¿What? Oye, ¿cómo que estoy loca? ¿Por qué? No, hombre, el café cae bien en todo tiempo, hombre. En todo tiempo cae bien. Nah, pero bueno, ya si no le gusta, pues vaya por un café helado, ¿eh? Que igual no, pero usted écheselo, no importa. Pato Martínez, saludos también para usted. Miklo dice que qué milagro que llegué temprano el día de hoy. Oye, nombre, siempre estamos aquí on time. El señor Rojo Ramírez, buenos días. Ya ni un saludo para mí, ya no. No, claro, ahí está, claro que sí, con mucho gusto. Gustavito Martínez también, que nos está escuchando desde Connecticut. Estamos bien, gracias a Dios, estamos bastante bien. Y espero que usted y los suyos también. Y acá nos vemos, se va a dejar venir desde Connecticut este Gustavito, miren nomás. Francisco también dice, mándanos saludos para los Bambis. Y que tenga bonito día. Vamos a buscar esa canción, ¿ok? Magda Cruz, también le mandamos saludos. Para mi consuegra Jackie, ella es de Puerto Rico y los escucha todos los días. Ah, mira, mi gente boricua. Le mandamos un besote para su suegra y muchísimas gracias por escucharnos. Nos vamos con música de los dos, iba a decir los dos carnales, pero no. Son los dos de Tamaulipas. Y ya regresamos con el licuado y vamos a estar regalando la película The Sheep Detective. Así que vayan preparando sus teléfonos para que ustedes me manden sus respuestas a través de nuestras redes, ¿sí? Mientras la clica aquí en la...

0: Y ya las 10 con 30 minutos. Ahí está licuado. Y como siempre y cada mañana, son dos canciones que ustedes escuchan aquí en Programación de la Ley. A través de nuestras redes sociales, mande usted el nombre de estos dos artistas y el nombre de las dos canciones. De regalo, aparte de su canción viejita que puede elegir, también se lleva la película The Sheep Detective. Es una película donde unas ovejas se convierten en detectives para saber quién asesinó a su pastor. Es una película familiar. Está bonita. Yo sé que la van a disfrutar. Aquí va licuado. Uy, espérenme. Se me fue. Ok. Uy, no. All right. Ahí va. Preste atención.
1: Yo
0: en Facebook estamos como La Ley NC, en Instagram arroba NC La Ley. Acá espero sus respuestas, a ver con cuál canción viejita nos vamos a ir esta mañana. Algo movidito, movido, porque ya casi es fin de semana. Aquí les dejo licuado una vez más.

Acá esperamos sus mensajes. Nos vamos con música de los Players. Ahí le mandamos un saludo para Man AV, que quería algo de Tierra Hat. Nueve viajeras sonando la radio que manda. Somos la ley en ese subele.

Es la ley, 10:39. Samuel, buenos días. Dice que es Gerardo Díaz. Eres una niña y duelo sentimientos de cartón. No, se equivocó en el nombre de uno de los artistas. Andaba bien cerca. Víctor Hernández, buenos días. Ah, feliz jueves también para usted, paisanito. Que Dios me lo bendiga de gran manera. Antonio Martínez. Solamente nos mandó así como que puntito. No sé qué me quiso decir ahí, pero bueno, ahí le mandamos el saludo. Miclo, Gerardo Ortiz, mañana voy a conquistarla. Y Grupo Duelo, Puño de Diamantes. No. No. Está mal en el nombre de las canciones. Los artistas, muy bien. Pero el nombre de las canciones anda mal. Antonio, mi brother. Eres una niña, Gerardo Ortiz. Y Duelo con un idiota como yo. Ah, bueno, ok. Dice Gerardo Ortiz, eres una niña y duelo con sentimientos de cartón. Dice, según yo, esa es una de esas dos. No, pero mire, hasta ahí terminamos porque eso es correcto, Antonio. Vaya, ya era hora, Antonio. Ya era hora que ganara algo. Sí, sí es. Eres una niña, Gerardo Ortiz, y sentimientos de cartón.

reggaetón con Grupo Duelo. Así que vaya pensando con cuál canción viejito lo vamos a complacer. Me deja saber. Y aparte, yo ahorita me comunico también porque necesito tomar su información para hacerle llegar esta película, The Sheep Detective, donde unas ovejas se convierten en detectives para saber quién asesinó a su pastor. Felicidades. Y bueno, para los demás, sigan intentando, que yo sé, pronto van a ganar también. Yo sé que sí. Pato Martínez dice, yo solo quiero la canción. Bueno, ahí quedamos para la próxima. Primero Dios. Eric Reyes, buenos días. Para Rafael García también, que nos está escuchando desde Naples, Florida. Si me puedes mandar la dirección del festival. ¿Va a venir? No me diga que va a venir. Ahorita se la mandamos con muchísimo gusto. Nos vamos con música de Sara Ángel, quien estará con nosotros para celebrar nuestro aniversario número 23 este domingo. Una razón para odiarte.

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Seguimos en la radio que manda, somos la Ley NC, ya las 10:56. Vamos a terminar esta hora complaciendo aquí al ganador del licuado de esta mañana, Antonio Vargas, que por cierto se me pasó a decir, saludo para toda la gente de Aguascalientes. ¿Dónde andan? Pocos, pero ahí están presentes. Nada, le mandamos un abrazote. Dice, tengo dos que me gustaría escuchar, pero me voy a ir por esta. Con la ayuda de Dios, la canta Arnulfo Jr. Estoy seguro que también te va a gustar y al igual que yo, te sentirás identificada. Y gracias. Ah, no, mijo. No, hombre, gracias a usted. Ay, Dios. Nada, le mando un fuerte abrazo. Sigamos adelante en el nombre de Jesús. Yo sé que sí se puede. Ah, por cierto, también le mando un saludo para Chuy Ramírez, que nos está escuchando, me imagino. Y si no mal recuerdo, está en Greenville. Le mandamos un abrazo y también para toda la gente de Tamaulipas que nos está escuchando. Y bueno, con mucho gusto nos vamos, Antonio. Arnulfo Jr., no, con el título de la canción ya estuvo que sí me gustó, creo que sí me va a gustar. Todo que tenga que ver con papá, ya sabe que yo... Ay, me encanta. Pero bueno, la voy a escuchar, la voy a escuchar. Con la ayuda de Dios, sonando aquí en la radio que manda, somos la Ley NC.

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Es la radio que manda, ya las 11:07. Buenos días y feliz jueves. Y buen provecho para todos los que les toca almorzar en esta hora. Valentina Contreras, le mandamos un saludo para usted y para todos los que están escuchando. Ah, mire, gente de Venezuela que se está reportando. Besote posté, chula. Ahorita le ponemos una de ellos, ¿ok? Con mucho gusto. El día de hoy vamos a estar regalando... A ver, ¿es paquete familiar o son dos? Espéreme, déjeme aclarar esto porque si no me meto en problemas y le regalo cuatro de un solo. Ah, ok, ok. Son dos boletos. Les vamos a regalar un par de boletos para que se vayan al PBR, que es la Monte de Toros Profesional. Llegan el próximo fin de semana del 18 al 20 de este mes en el Greensboro Complex. Si usted quiere ir, y pues mejor aún gratis, regresamos para regalar este par de boletos. Y lo vamos a dar con preguntas de cultura general. Así que usted me va a llamar a cabina, regresando de los comerciales. Usted me va a llamar a cabina. Y yo le voy a hacer una pregunta. Puede ser de cualquier cosa. Y usted va a tener 3 segundos para contestarme. ¿Listo? Así que vayan preparando sus teléfonos, que ya regresamos para regalar estos boletos para el PBR. Monte de Toros Profesional llegan el próximo fin de semana en el Greensboro Complex. Mientras, Traileros del Norte, Amnesia. Usted.

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Ya a las 11:17 minutos nos vamos levantando sus llamadas y lo vamos a hacer rápido. Contestando llamadas, les voy a hacer una pregunta. Tiene 3 segundos para contestar. Si da la respuesta correcta, se lleva par de boletos para que se vaya a la Monta de Toros Profesional el próximo fin de semana. Es del 18 al 20 en el Greensboro Complex. 919-860-0969. Vamos a ver cuántas llamadas podemos levantar el día de hoy, hasta que nos alcance el tiempo. Unas 4 o 5 por lo menos. Así que, usted llama, yo le hago una pregunta de cultura general. Puede ser de lo que sea. Si me da la respuesta correcta, pues se lleva su par de boletos para este show, este espectáculo. La Monta de Toros Profesional PBR Show. Mientras nos vamos con música de banda Carnaval, Olvidarte Cómo, sonando aquí en la Ley NC.

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0: Lalei, buenos días.
1: Hola, muy buenos días, ¿cómo está?
0: Estamos bien, gracias a Dios, queriendo regalar estos boletos. ¿Los quiere?
1: Sí, vamos a tratar.
0: ¿Con quién tenemos el gusto?
1: Con Giovanni.
0: Ok, tiene 3 segundos para contestar, ¿listo?
1: A ver.
0: Ok, ¿en qué continente se encuentra el desierto del Sahara?
1: ¿En qué continente se encuentra el continente? No, pues no, no me la sé. Gracias.
0: Gracias. Dios mío, vámonos. Segunda llamada. Lalei, buenos días. Hello, hello. ¿Con quién tenemos el gusto?
1: Con Chávez.
0: ¿Me tiene un speaker?
1: Yeah.
0: Yeah, casi no lo escucho, mijo. Si me puede quitar por lo menos durante la llamada.
1: ¿Aló, tú me oyes?
0: Eso es.

0: Se le terminó el tiempo.
1: Ni modo, intentamos.
0: Ay, corazón, gracias.
1: Bye.
0: Ay, no, ¿por qué? Otra llamada, vámonos. La Ley, buenos días.
2: Buenos días.
0: Buenos días, ¿con quién tengo el gusto?
2: Con Claudia.
0: Ok, tiene 3 segundos para contestar, ¿lista?
2: Ok.
0: La voy a cambiar la pregunta porque, Dios mío, nomás no se la llevan con la otra.
2: Ok, es fácil.
0: Ahí va, ¿lista?
2: A ver, ajá.
0: Ok, ¿qué país tiene más población?
2: Estados Unidos.
0: No, no, no, gracias. Vámonos con la última llamada, una más. La Ley, buenos días.
3: Buenos días.
0: Buenos días, ¿con quién tengo el gusto?
3: Con Marisela.
0: Ok, tiene 3 segundos para contestar, ¿lista?
3: Ok.
0: ¿Qué país tiene más población?
3: Que lo que diga la respuesta ya.
0: Imagínese, hasta ahí terminamos. Dios mío, no se llevaron, no se quieren ir a este show ustedes. Nomás no se quieren ir, estaba fácil. Ni Gio, ni González, ni María, ni Claudia, ni Marisela. Ay, no, no, me va a dar algo. Ustedes me van a provocar que me dé un algo acá. Imagínense. Ay, vámonos con música del Shaka. Millonario de amor. ¿Será de quién la ley en ese?

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Seguimos en la radio que manda, ya a las 11:52 minutos. Terminamos la hora mandando saludos porque aquí tenemos bastantes. Para el señor Nogués Gutiérrez, miren nomás, hasta que se dignó en mandarnos un triste saludo, muchacho. Para todos los que nos están escuchando desde Robbins, muchísimas gracias. Gualberto, ¿qué programación dice alguna? Ahorita la vamos a anotar aquí para que no se me va a olvidar en la próxima hora, ¿ok? Una de Cardenales. Para todos los que nos estén escuchando desde Charlotte. Ay, ¿quién anda ahí en Los Ancos? Me imagino que es... ¿Pablo se llama? ¿O lo estoy confundiendo? Bueno, saludos para todos ustedes. Antonio Martínez dice saludos para Jorge Enrique Pozos, conocido como Churrumais. Ahí está Magda Cruz, que nos había mandado la respuesta para las preguntas. Imagínense qué pecado, no se llevaron los boletos. Ay, no. Eustolio Huerta dice África e India. Ajá, ¿y por qué no llamó usted, muchacho? Luis Hernández, que también nos dijo la respuesta de la última pregunta. Fernando Echeverría, saludos para Artemio y para el Gordo Mata, Yaricho y Ratón, los ruferos más buenos, vamos a decirle así. José Luis Mondragón también nos está mandando la respuesta. Y no, no es China, fíjese. El país más poblado, no, no es China. Era, pero ya hay otro país que le ha ganado el título. También le mandamos saludo para Luis Ramírez, para Jaime, para Chiquis y para Mai. Heidi Carachure. No, hombre, mija, yo con usted, mire, puras fallas. Puras fallas. Ahorita mejor más adelantito le regreso con el saludo, ¿sí? Para que se les olvide el nombre que acabo de decir, porque... ni porque fue lo primero que leí un saludo anónimo. Perdóneme la vida. Perdóneme. Ay, no. Dice, siempre me fallas, amiga, imagínese. No, ya mejor ya me voy, ya. Sí, puras fallas conmigo, puras fallas. Ay, no. Antonio Javier, también le mandamos saludos. El señor Rojo Ramírez. Mira mi lonche. Ah, eso es este. Va a almorzar pizza. Ey, con que quite el hambre, no importa. Usted dele. Y buen provecho para usted y para todos los que ya andan almorzando. Steve Fuentes, saludos para todos los que sintonizan en Durham. Bueno, y para todo el mundo mundial. Para todos, todos, todos ustedes. Que de pronto nos están escuchando y nos mandan mensaje, también para ustedes les va el saludo, hombre, ¿por qué no? Regresamos con noticias y, por supuesto, suele de complacencia aquí en la radio que manda. Somos la ley en ese.

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2: ¿Qué tal? ¿Cómo le va? Mi nombre es Juan Arango y estas son las noticias de la hora. Los regalos de $45,000 que Donald Trump le dio a sus asesores por Navidad ha generado polémica. Alerta por listeria. Retiran decenas de ensaladas, quesos, crema y otros alimentos listos para consumir. La Guardia Costera intercepta una embarcación con 24 indocumentados frente a Los Ángeles. El presidente Donald Trump entregó miles de dólares en regalos de Navidad a 4 asesores de la Casa Blanca, según nuevos informes financieros divulgados por el gobierno. Los documentos muestran obsequios de $45,000 cada uno para su asistente ejecutiva Natalie Harp, la asesora de comunicaciones Margot Martin y el subdirector de operaciones del despacho Oval, Chamberlain Harris. El director de operaciones del despacho Oval, Walt Nauta, recibió $20,000. Harp, Martin y Harris tienen salarios anuales de $150,000, mientras que Nauta gana $175,000 de acuerdo con los documentos de divulgación salarial presentados por la Casa Blanca ante el Congreso. Un funcionario de la administración aseguró que Trump mantiene desde hace años la costumbre de entregar regalos navideños a personas de su entorno, incluyendo empleados y asesores, tanto en el gobierno como durante su etapa en el sector privado. La Casa Blanca sostiene que los pagos no estuvieron relacionados con las funciones oficiales de los empleados y que buscan cumplir con las normas legales y éticas correspondientes. El funcionario no precisó si otros integrantes de la administración recibieron obsequios similares. La revelación de estos pagos ha generado nuevas preguntas sobre los regalos personales que un presidente puede entregar a integrantes de su propia administración. Esto es Minuto 60.
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2: Drake May calificó inaceptable su actuación en la derrota de los New England Patriots. En total lanzó 3 intercepciones en la caída por 13-10 ante los Seattle Seahawks. Sam Darnold salió lesionado temprano y New England había llegado a dominar 10-0, pero con 26 segundos restantes, Josh Jobe le interceptó cerca de la zona de anotación. May terminó con 23 de 33 para 178 yardas y un touchdown. Su entrenador Mike Vrabel aseguró que tiene confianza total en él. Soy Juan Arango y estas fueron las noticias de la hora.
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9 minutos. Buen provecho para todos los que les toca almorzar en esta hora. Coman rico, disfruten mucho. Nos vamos complaciendo a los que nos están escuchando desde Charlotte. Para Gualberto Cardenales y le diré.

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Seguimos en la radio que manda 12:18 minutos. Le mandamos un saludo para Rafita Sotelo. Dice, esa de los tucanes no, coy, porque me vuelvo a enamorar. Usted enamórese, mijo, usted enamórese. Un abrazote. La energía norteña, dúrame toda la vida.

Seguimos en la radio que manda. Ahí quedó música de Guerreros Musical de Ostutla, quienes estarán con nosotros este domingo para celebrar nuestro aniversario número 23 en el White Oak Amphitheater de Greensboro. La dirección 2407 Westgate City Boulevard. Las puertas abren a la 1 de la tarde. El show inicia a la 1:30. Y le damos las gracias a los abogados de accidentes Wheatley, WX Tide LLC, el Departamento de Salud y Servicios Humanos de Carolina del Norte, también a My Orthodontist, NC Courage, Craig Giovanni de State Farm, y a todos ustedes por ayudarnos a hacer esto posible. Allá nos vemos este domingo 13 de septiembre para celebrar nuestro aniversario número 23, como debe de ser. Le mandamos un saludo, ahora sí, ya no me voy a equivocar, ya no voy a decir su nombre, ¿eh? Dice, para todos los que trabajan en la Branch Civil en Garner, para Arturo y Sergio Gutiérrez. Ahí está, muchacha. Y perdedora de la vida. También le mandamos saludos para Valentina Pérez. Ah, Lucky Clover, lo mandan regañar, mijo. ¿Dónde anda que no se ha reportado con su mamá? No ande haciendo esas cosas, mijo, repórtese. Para que no haga sufrir ahí a su señora madre. Ya lo regañé, Valentina, ya, señora Valentina, ya lo regañé. Ahorita le voy a mandar mensaje por acá también. ¡Ey, qué te pasa! No haga sufrir ahí a su mamá. Ya, pero estamos bien, gracias a Dios. Espero que usted también esté muy bien. Le mandamos saludos para toda la gente de Puebla que está en sintonía. Patarito Núñez, salúdame a mi esposa, amada, Tita López. Y una, mire, de hecho con esa canción iniciamos esta hora de complacencia. Pero con mucho gusto le mandamos ahí los saludos para Daniel de parte de Sara, si le puedes complacer con Todo Me Gusta de Ti. Uy, vamos entrando en propiedad privada ahí con las cumbias, pero sí, ahorita le complacemos. Es más, mire, ¿por qué justo tenías que entrar ahorita tú? ¿Qué estás haciendo aquí, mijo? Adivinen quién acaba de entrar a la cabina justo cuando iba a poner una cumbia. Y todavía me dice, quítamela. Así que Sara, mira, acá el patroncito ya anda ahí. Vámonos. ¿Qué, mijo? Es una canción, una no es ninguna, ¿eh? Ni me mires así, que acá Sarita la quiere escuchar para dedicársela a su amado Daniel. Vámonos, Aarón y su grupo Ilusión, sonando la radio que manda. Somos la ley en ese provecho.

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12:34. Ahora Rafita dice, se prendió el cerro y ya lo vino a pagar el manager. Muy bien por él. Muy bien por él. Qué bueno, sí. No anden ahí con cosas ustedes. Dale, mandamos un fuerte abrazo. Te cuídense mucho y buen provecho. Al momento tenemos una temperatura de 89 grados. Hoy alcanzamos una máxima de 95. Día tranquilo. Mañana viernes, sí terminamos semana de trabajo con lluvias y tormentas eléctricas. Y una temperatura máxima de 96 grados. Fin de semana, lluvia para el sábado. Temperatura máxima será de 88. Y el domingo también lluvia, con una temperatura máxima de 86 grados. Ay, ay, ay. 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Le mandamos un saludo para Yesenia, que nos está pidiendo, híjole, otra cumbia. Ay, bueno, creo que no anda por ahí aquel. No, ya se fue. Ahorita le complacemos. Ray, buenas tardes. Dice Happy Baby Friday. Ya, imagínense ya. Otro fin de semana, otro viernes, otro fin de semana. Quiero mandar saludos para mi mamá Reina, para mi papá y para mi hermano Christopher. Y otra cumbia, Dios. Ahora sí me va a matar el gallo. Ahora sí me va a matar el gallo. Que me mata, no importa. Vamos a complacer primero a Yesenia. Mira, hasta guardianes se ríen del gallo. El perro, el gato y yo sonando la radio que manda. Somos la ley, ese súbele.

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0: Es la radio que manda, ya a las 12:50 minutos. Gallo Gayú, buenas tardes, corazón, ¿cómo estás?
1: Muy buenas tardes, mi guacha, ya andamos de regreso aquí en el segundo tiro. Quédese con nosotros porque hay muchas cositas, muchas sorpresas. Recuerda que se viene el aniversario número 23 de la radio que manda, este domingo 13 de septiembre, guachita. ¿Qué te dijeron las radioescuchas? ¿Qué?
0: ¿Qué?
1: ¿Que se prendió el cerro en la mañana?
0: Oh, sí, que dejaste el cerro prendido.
1: ¡Mero, amigo! Es que, ¿qué tiene? ¿Qué culpa tiene el jueves de no ser viernes para abrir una?
0: ¿Qué, qué música pusiste?
1: Eran puras acá de Caetes, de Linares y Miguel y Miguel. Oh, ¡uy, chula, Maestro Prieto! Y ahorita se vuelve a prender. ¿Por qué? ¿Por qué? ¿Por qué? Porque traigo una invitada especial. Uy, nomás porque mi vieja no me deja, si no.
0: Cálmate. Ay, gallo. Bueno, como tú me dijiste que fuera rápida, ya nos vamos.
1: Clara, concisa y vete ya.
0: Vámonos ya.
1: No, ni saludos, mande, ya vete.
0: Para mi primo Tony, dice, no le mando saludos al gallito porque traigo ganas de que me den por la trompa. Tenemos que ir a conocerlo en persona.
1: ¿A quién?
0: A Tony. Anda ya por Statesville.
1: Tony Meléndez, le mandamos un saludo en Statesville.
0: Nah, primo. ¿Cómo? Nah, no me diga que va por ese lado, hombre. Imagínese. Dice, no hagas eso, esas rolas ponlas para los viernes, dice el Rafita Sotelo. Vámonos de una vez, porque ya nos corrieron, ya nos tenemos que ir. Que pasen bonita tarde. Provecho para los que les toca almorzar en la próxima hora.
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0: Valentina Contreras, ahí va Juan Gabriel, así fue.

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la radio que manda. Sí, señor, ya es la una con cuatro minutitos. Muy pendiente porque en esta hora venimos con muchas sorpresas. Yeah, boy, hay de Tocho Morocho. Así que quédese con nosotros porque le cuento que se viene nuestro aniversario número 23 de la radio que manda. Wow. Y de pensar que yo estuve ya en el tercer aniversario dentro de la ley, así que ya van muchos abriles aquí con la que manda y esperemos seguir con más. ¿Qué quieres, guacha? Ya vete. Mero amiga, eres la tosa y enfadosa. Viene y nomás quiere estar aquí conmigo. Lo que les dice a ustedes es de que ay, ay, nada. Aquí anda de empalagosa. Muy pendiente, traigo buena música en esta hora, algo de mi compadre Cristian Nodal, y me voy a ir con eso de una vez. Sí, la voy a catafictear por algo del Lar. Sí, ¿verdad? Cristian, o sea, te pones a pensar, Cristian Nodal, no, ¿verdad? Nada que ver, mejor Cristian. ¡Vámonos! Esta rolita se llama Ya No Somos Ni Seremos. Regresamos con sorpresotas. ¡Muriel! Dicen que me va a estar acompañando el día de hoy. ¡Súbale! ¡Súbale!

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0: Es la radio que manda, 1:17 p.m. ya con 17 minutitos. Señoras y señores, tengo en la línea telefónica a una mujer, que va a llegar al aniversario número 23 de la radio que manda, y estamos hablando de la guapísima de Muriel. Muriel, muy buenas tardes y bienvenida al segundo tiro. ¿Cómo te va, corazón?
1: Pues fíjate que me está yendo muy bien, me estoy preparando con mi banda para llegar al 100 por allá.
0: Ok, perfecto. ¿Cómo te va? Te hemos visto mucho en redes sociales, andas muy activa por ahí en todos los lados. ¿Cómo estás?
1: Mira, yo de verdad, ahorita estoy muy inspirada, muy motivada para darle con todo. Y quiero brindarle a toda la gente buena energía, ¿sabes? Para cuando nos vean ahí, sean parte del ritual de Muriel, así me lleva mi banda.
0: Era lo que estábamos con una expectativa, porque queremos preguntarte, ¿qué es lo que espera ver la gente en el escenario cuando suba Muriel al aniversario? ¿Qué es lo que trae Muriel como escenografía?
1: Mira, yo estoy lista para ver a la gente conectarse con la música, con la vibra. Va a haber para bailar, para cantar. Va a haber un espectáculo muy, muy bonito y hecho con mucho amor.
0: Perfecto. Y bueno, hay una pregunta que pues muchos queremos saber, y yo te dije que te iba a preguntar de todo corazón, así que hay que contestar todo. La pregunta que todos queremos saber, ¿cómo está el corazoncito de Muriel? ¿Casada, soltera, viuda o divorciada? ¿Cómo andamos, mija?
1: Fíjate que yo enamorada siempre.
0: ¿Por qué te sales por la tangente?
1: Sí, pero yo siempre estoy enamorada de la vida, enamorada, pero ahorita no estoy casada.
0: Una muchacha muy talentosa en todos los ámbitos. ¿Cómo o cuándo decide Muriel lanzarse como cantante?
1: Mira, fíjate que yo vengo cantando desde muy chica, siempre supe que me gustaba. Pero desafortunadamente pasó una situación muy triste en mi vida. Falleció mi tío Pedro. Él era para mí mi papá, en mis ojos. Y un día le dije a mi mamá: mami, tengo que decir algo, pero no te lo puedo decir. Me dice ella: pues dime, ¿qué me tienes que decir, mi hermano? Y solo empecé a cantar canciones que me salieron del corazón. Y me preguntó: ¿escribiste eso, Muriel? Y dije: no. Y desde ese momento en adelante, mi madre siempre me brindó que le diera con todo con la música. Yo a los 14, 15 años cantaba música cristiana en el centro de Dallas. Y mientras mi madre y mis hermanos compartían comida para los homeless. Uh-huh. Y entonces sí se fue dando y supe, esa es mi forma de expresarme, es por medio del canto. Okay. Y ¿ves? Pasó el tiempo, luego me dice: mami, pero la niña de hecho fue aún más como mi motor para darle con gas.
0: Ok, perfecto. ¿Sigue siendo muy difícil para las mujeres entrar al mundo artístico o al mundo de cantar, mi amor?
1: Sí.
0: ¿Cuál es la diferencia que crees que hay entre la brecha entre hombres y mujeres?
1: Pues yo creo que, como quien dice, estamos en the man's world, ¿no? Pero lo bonito de ahora es que tenemos las redes sociales que se pueden apoyar todo tipo de personas. Y ahorita las mujeres tenemos mucho poder. Hay ejemplos como Karol G. Claro. ¿Quién más?
0: Becky G.
1: Jenny Rivera hasta el día de hoy. Mis amigas, hasta los grupos del Durango, todos ellos me dicen, enseñan que sí se puede. Claro. Pero tienes que creer tú primero.
0: Exactamente. Y hablando de éxitos y de tu carrera que va viento en popa, a los radioescuchas acá de La Ley en Música Internacional les gustó mucho el tema de Perdón. ¿Cómo llega este tema para que tú lo grabes y lo puedas cantar?
1: Mira, esa canción nació en la Ciudad de México.
0: Ok.
1: Yo fui invitada, elegida para ser parte de un programa que nunca se logró, pero uno de las jueces fue Ana Bárbara. Y cuando canté me dijo que no. Y luego se levantó Adrián Favela, que era uno de los jueces, y me dio un abrazo muy fuerte. Me dijo: no identifica tu futuro. Tú tienes talento, vas a ser grande. sigue adelante. Y pues que corro al hotel y le hablo a mi gran amigo Rodolfo Pinto, que es un gran compositor. Le dije, necesito que llegues al hotel, tráete la guitarra, necesito cantar, necesito expresarme. Y de ahí nació Perdón, una canción tan bonita que los dos trabajamos de todo corazón. Oye. Yo no iba a saber que meses después esa canción iba a dar la oportunidad de ser parte de México Canta, que es el programa que la presidenta Claudia Sheinbaum unió, ¿no? Y eso fue tan bonito. Y esa canción me dio tantas puertas y me da mucha felicidad que mucha gente le gustó.
0: Claro, claro. Oye, a propósito, Adriel Favela, una gran estrella que también ha estado con nosotros, personalmente también lo hemos tenido aquí en la radio que manda. ¿No te quedaste con algún rencor hacia Ana Bárbara cuando te dijo que no?
1: No, porque ¿sabes qué? Si hubiera quedado con rencor, nunca hubiera nacido Perdón. Uh-huh. Eso me enseñó a mí que cada no te va a llevar a un sí. De 15,000 personas fui elegida para México Canta.
0: O sea que sacó lo mejor de ti.
1: Sí. Y no le tengo rencor. No, para nada. Yo de hecho todavía sigo creyendo que ella es increíblemente talentosa.
0: Pregunta, yo nunca he estado en un show así de cantar y todo esto, porque pues no es mi fuerte, ¿verdad? Lo mío es la locución, corazón. Pero, ¿es difícil ganar un concurso de canto? ¿Los jueces son así como se ven en televisión, rudos muchas veces?
1: Sí, no, los jueces nomás fueron muy sinceros, pero sí puede ser así. Sí es mucha presión porque literal todos los ojos están en ti.
0: Okay.
1: Pero lo tomé como práctica, yo dije, para el futuro ya sé que sí y que no.
0: Te voy a ser sincero, me caía bien Ana Bárbara, pero después de que te dijo que no, ya no me cae más.
1: Yo estaba triste porque dije, y lo busqué por debajo de la cama, y me encanta ella.
0: Claro.
1: Pero está bien, pero ¿sabes qué? Con el abrazo de Adriel, porque él se levantó de su asiento, sí. Y dijo, tienes la razón, no me voy a quedar agüitada, vámonos, con todo.
0: Exacto. Muriel, una pregunta que yo tenía a... Para ustedes, las cantantes que han nacido de este lado ya del charco, que tienen mucho tiempo en los Estados Unidos y ya pues aprendieron bien el idioma, a ti, por ejemplo, mi amor, ¿qué te gusta más, cantar en inglés o cantar en español?
1: Mira, yo empecé entrando música en inglés, uh-huh. Pero luego dije, yo me quiero conectar con mi ruta, o sea, mi mamá y mi abuelita son mexicanas y quiero hacer música en español. Claro. Y me enamoré grabando en español también.
0: Y mira, salió Perdón en español, un exitazo.
1: Sí, la verdad que sí.
0: ¿De dónde son tus papás?
1: Mira, mi mamá es de aquí de Texas, pero ella es francés-mexicana. Y mi padre es de Salvador.
0: Ok, mira, tenemos muchas culturas integradas en Muriel. ¿Has ido a El Salvador algún día, corazón?
1: ¿Mande?
0: ¿Has ido a El Salvador antes?
1: No, fíjate que fechas, primero Dios, voy a ir.
0: Ok. Y me imagino que...
1: Voy a conocer.
0: Me imagino que tus paisanos allá también te van a abrir las puertas. Así que, Muriel, muchísimas gracias por haber platicado conmigo. La invitación para toda la gente que llegue al aniversario este domingo, corazón, y que no se queden en su casa porque va a haber de todo, ¿verdad?
1: Va a haber de todo, que salgan de su casa.
0: Exactamente, Muriel, que va a estar acompañándonos este domingo. Recuerde, aniversario número 23 de la radio que manda, domingo 13 en el Coliseo de Greensboro. Lo estamos invitando para que no falte. Muriel, muchísimas gracias, mucho éxito y que Dios te bendiga siempre.
1: Igualmente, que Dios los bendiga a todos ustedes y estoy emocionada de ver a toda mi gente de por allá. Que salgan de sus casas.
0: Perfecto, gracias. Los vamos a dejar con algo de Muriel. Se llaman Los Ojos Dicen Todo a través de la radio que manda. La leyenda se suele.

Sí, señor, continuamos a través de la mejor estación, 1:32 PM, recordándole a toda la gente que no se pueden perder nuestro aniversario de la ley, aniversario número 23. Han pasado bastantes estrellas por cada aniversario y el día de hoy también han pasado muchas personas por ellos. Ojalá que usted nos pueda acompañar este domingo. Recuerde que la cosa se va a poner muy buena. Va a estar allá mi novia Muriel, que ya dijo que va a llegar con nosotros el domingo, así que no vaya a faltar. Además, quien va a estar con nosotros también son mis compadres de Alianza Norteña. Y hoy no más. Y que vuelva la condenada. Ya regresamos nosotros también con el reporte de clima. No le mueva. 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

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No le cambies, que seguimos con más música en la Ley NC. La número 9.

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¡Ay, nomás! Mi compa Lupillo Rivera, tú y las nubes. Una de la tarde ya con 50 minutitos, mi gente. Le cuento que esta bonita tarde también tengo regalos y me tocó regalar el día de hoy la película, el DVD de Sheep Detective, que es un grupo de ovejas que debe de convertirse en detective tras el asesinato de su pastor, siguiendo las pistas para poder resolver el crimen. Recuerde que ya lo puede conseguir en su tienda de Sheep Detectives hoy mismo. Así que ya lo sabe, póngase las pilas porque más adelante vamos a estar regalando esta bonita película que está, la neta, muy chida, ¿eh? Está muy chida, le va a gustar para verla con toda la familia. ¿Qué le parece si nos vamos con algo para ir calentando la hora de la cumbia? Con algo de cumbia, pues, de Los Ángeles Azules. Se llama Pael, Ángeles Azules y Tini. Hoy no más, sonando a través de La Que Manda.

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Estamos de regreso, 1:58 PM. Vamos a despedirla ahora con algo de mi compadre, el Xavi, el Xavi, como usted le llame. Se llama Las Flores. Así para recibir el cumbión con todo, así que ya lo sabe. No le mueva, ya regresamos, porque hay de tocho en el cumbión. ¡Súbale! ¡Súbale!

0: Sí, señor, porque me gusta bailar cumbia. Ay, ay, ay. No sé por qué, pero hay como mucho amor el día de hoy aquí en el estudio. Y no es por Cruz.
1: ¿Qué tienes? Anda ahí, suspira y suspira.
0: No sé, guacha, pero tengo el corazón así. ¡Pum! Se quiere salir ahorita. Lo voy a amarrar. Recio ahorita. Porque...
1: Andas mal.
0: Guachita, ¿cómo estás? Muy buenas tardes y bienvenida al cumbión de jueves. Ya 10 de septiembre, estamos a horas prácticamente ya de lo que es el aniversario número 23 de la radio que manda, donde vamos a tener un pachangón, ¿eh? La guacha dijo que se va a poner a bailar zapateado. Va a ir a matar cucarachas allá. No, se le sale bien perrón en el pasillo. Sí parece así de guerrero la guacha. Bueno, tiene un estilo de guerrero Clinton. Está entre guerrero Michoacán y Clinton. Todavía no la llamamos bien.
1: Vamos a poner cumbia.
0: Vamos, porque a la gente le gusta bailar cumbia. Guacha, ya hay muchos saludos a través de nuestras redes sociales para que de una vez arranques con los saluditos, porque el día de hoy no vamos a parar mucho. Ah, antes déjame decirle a toda la banda que tenemos un par de boletos, perdón, tenemos una película, no un par de boletos, una película DVD de The Sheep Detective, okay. Para que usted se la pueda llevar a su casita, la pueda ver con su familia, disfrutarla familiarmente, así que usted no se agüite que la película va por nosotros, las palomitas van por ustedes. ¿Ya está?
1: Ya rugiste, León.
0: Entonces, por ahí de las 2:20 vamos a empezar a agarrar nombres. Y recuerde que vamos a hacer el tombololo cochón del cumbión. Sorteo de la cumbia. Así que muy pendiente, porque traemos de Tocho Morocho. Yo les dije, quédese con nosotros porque la cosa se pone buena.
1: ¿Tienes un dulcito por ahí?
0: Yo, mi amor. Yo soy dulce.
1: Sí, otro.
0: Otro dulce. No, pero ahorita te consigo uno, no hay problema. No te preocupes. A la jefa lo que ella pida, ¿no? ¿Ves? Ahí es donde ya tú la dañas.
1: Bueno, ya que vas a conseguirme uno, me consigues tres.
0: Voy a mendigar un dulce y me quedo tú a mi pies tres. Antes no pediste la bolsa.
1: Pues si quieres.
0: Vámonos con algo de mis compadres, los socios del ritmo.
1: Yes, le mandamos un saludo antes de que se me olvide para Moisés Hernández. Déjeme encontrar el saludo para mandárselo a toditos ellos. Ok. Para la granja Vernon en Milton, para José, Primitivo, Asunción, Manuel, Eliseo, El Güero y para usted, Moisés.
0: Mi gente, sépalo todos ellos de la maquinaria pesada.
1: No acabas de escuchar, ¿dónde están trabajando?
0: En una granja, en la maquinaria pesada.
1: Ah, bueno. Ponte que tú empiezas, ¿eh?
0: Vámonos. No, ahora sí con socios del ritmo a través de la radio que manda.
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0: ¡Hoy nomás, mi compa Rodolfo! Y si tú picó sonando a través de la radio que manda, guachita, ¿qué te dicen a través de la ley Corazón de Melón? Saluditos.
1: Para Idania Santos, dice, buenas tardes, guachitos, ¿me pueden poner? ¿Tienes la cumbia de lo chinito?
0: No creo.
1: Feliz tarde para los dos, te manda a saludar.
0: Igualmente, corazón.
1: También para Ross Tines. Oh, ok. Ahorita le mando la información, ¿ok? Quiere el número de teléfono de Triangle.
0: Ándale, ahorita le mandamos la información.
1: Nos vamos a ir a tirar las dos.
0: Oye, la otra vez. No, mejor no te digo. No te voy a decir nada. Porque.
1: Ay, qué rica es la voz.
0: Ahorita te me estresas y no.
1: ¿Cómo está estresando yo, hijo?
0: Sí te estresas. No, sí te estresas.
1: A ver, dime, pues, para estresarnos.
0: No, ya no.
1: También le mandamos saludo para el señor Saiz Calderón. Te manda un abrazote y a mí también.
0: Igual, saluditos, mi compa Saiz.
1: Dice, me estoy preparando para bailar para bailar el domingo ya en el aniversario. ¿Va a ir? De verdad, dijera el Puerto Rico. ¿Sí va a ir?
0: No lo dejan.
1: Para llevarme los, ¿cómo se llaman los binoculars? ¿Tú, gallo? Ey, mírame.
0: Los binoculares.
1: Eso, y buscarlo.
0: Uy, ¿cómo se dice los binoculares?
1: Binoculares.
0: Uy.
1: Es que no aprendan. Binoculars. Y lo voy a andar buscando entre la gente. Cuando lo vea, le voy a tirar con mi paint gun. ¡Ey, vente a bailar! ¡Ya te encontré!
0: Se va a llevar la escopeta de las huilotas.
1: No, esa sí mata. No, esa no. Jair López quiere una del pulpo, gaito.
0: Claro que sí, vamos buscando algo del pulpo.
1: Fernando Echeverría dice, para todos los ruferos más... El gaito sí va a decir esa palabra. Gaito, lee el mensaje de Fernando Echeverría.
0: Más
1: a Vianeda.
0: Pues, ¿esos?
1: Nah.
0: A ver. ¿Quién? ¿Cómo se llama?
1: Fernando Echeverría a Vianeda.
0: Fernando. No me sale.
1: Está hasta arriba, mijo, está arriba.
0: Fernando Echeverría. Saludos para todos los ruferos más chidotes, dice, de Burlington. Para la muñeca, el gordomata, el yarizo, el güero y el ratón. Le mandamos un saludo.
1: Ahí está. Para Panchito, para toda la gente de Tamaulipas. Dice que ayer, dice, ponte las pilas, gallo. Ayer pusiste puro mugrero. Uy.
0: Mero lo que me pide la gente. Saludo bien especial para Carolina Gutiérrez, que anda con todo escuchando desde el trabajo. Vámonos pues con algo de Alfredo el Pulpo y sus teclados. Es la pachanga y regresamos.
1: Ay, ay, ay.
0: A través de la mejor estación y la radio que manda.
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0: es la radio que manda, 2 de la tarde, ya con 27 minutitos, 28 al momento, y continuamos recordándole, ya hay varias personas registradas para el Tombolón Locochón del Cumbión. Le contaba que estamos regalando la película de The Ship Detective. Esta semana te podrías llevar esta película a casa, que trata de unas ovejas que se convierten en detectives para saber quién asesinó a su pastor. Es una película familiar y ya está a la venta, The Ship Detective. Así que vaya y cómprela si no se la gana, porque es una película muy buena para poderla ver en familia. O réntela también. Imagina, ya tenemos algunos participantes.
1: Yes.
0: Algunas personas registradas, así que solamente falte usted al 919-860-0969. Recuerde que arrancó a las 2:20 y terminamos a las 2:40, perdón, de registrar a las personas que quieren llevar esta película.
1: ¿Quieren escuchar? Reinalda, Reinalda.
0: Quítate tu minifalda. Reinalda.
1: Ahí le mandamos un saludo para Cora Ortiz.
0: A ver, a ver.
1: Si nos está escuchando con sus amiguitos, ¿cómo es que se llamaba? Para Lupita y Don Memo, el chilango, que están trabajando en Mebane.
0: Le mandamos un saludito. Vámonos con algo del tiempo y seguimos entonces levantando el teléfono. Recuerde, es el 919-860-0969. Somos la que manda.
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0: De regreso con ustedes, 2 de la tarde ya con 37 minutitos y continuamos a través de la mejor estación. Eso me pasa por buena gente. Le mandamos un saludo a toda la gente que sigue reportando con nosotros el día de hoy a través de nuestras redes sociales, a ver quién anda por ahí. Mi cuñado Chago, que dice, mira gallo, me manda el curtido, mira. Curtido de chiles. Papaya de Celaya.
1: Son.
0: Parecen. Bueno, sí, es que parecen jalapeños.
1: Pero parece que están bien picosos.
0: ¡Ulala!

0: Y eso. Okay.
1: Ay, también le mandamos un saludo para Jesús Ramírez, que quiere escuchar una canción, Gaito.
2: Vámonos con algo de Yaguarú, entonces. Se llama Como un ángel, así como yo, más o menos.
1: Ya quisiera.
2: No le mueva, regresamos. Somos la radio que manda.
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0: De vuelta con ustedes, 2 de la tarde con 46 minutitos. Nos estamos despidiendo casi casi, pero antes hay que sacar al ganador del Tombolón Locochón del Cumbión Guachinta. Nos vamos a ir al tercero, rapidito.
1: Vámonos, pues.
0: Al tercero, rápido.
1: Ok, primero.
0: De una vez. Dale vuelta, pero dale vuelta bien.
1: Ya, pues ya.
0: Ok, dale, okay. Sácalo. Primero, se va, se va, se va, se va.
1: ¡Memo!
0: ¿Memo
1: se
0: qué?
1: Se fue.
0: Guillermo, ¿cuál Memo? Guillermo.
1: Así le dicen a los Guillermo, ¿no? ¿Memo?
0: ¿Guillermo qué? Guti- Gutiérrez.
1: Gutiérrez, sí.
0: Saluditos, Guillermo. Sorry. Chupaste faros. ¡Segundo!
1: Ok, ahí vamos.
0: Vámonos.
1: El segundo es... Ah, él fue rey de Israel.
0: ¿Rey de Israel? A ver. Oh, David.
1: David.
0: ¿Se apellidaba Fuentes también, David?
1: No, no.
0: Oh. Yo pensaba. Yo dije, a lo mejor, ¿cuándo viene?
1: David. Y ahora sí viene el ganador. ¿Dijiste tercero o cuarto?
0: Tercero, de una vez. Vámonos, vámonos, tercero, vámonos. Ganador, okay. Ganador, ganador o ganadora. ¿Quién se lo va a llevar?
1: ¡No!
0: ¿Quién es?
1: ¡Vaya! ¡Vaya, qué milagroso! No.
0: ¿Quién es?
1: Que los milagros definitivamente sí existen, gallo.
0: ¿Pero quién es?
1: Adivina.
0: No sé.
1: Empieza con... Está este personaje en Mario Bros.
0: ¡No! El cuarto, vámonos entonces.
1: ¡Qué milagro, gallo!
0: Adivina, ¡Yoshi!
1: ¡Ese mero!
0: ¡No manches! ¡Vámonos al cuarto! Entonces.
1: ¡Vaya!
0: ¡Yoshi!
1: Mira, mira, espérate. Ya, ya Yoshi lo vamos a sacar de la lista de los salados. Ya, ya ganó algo. El que sigue en la lista de los salados es el René Muro, que pero...
0: ¡Ay,
1: wow,
0: Dios mío!
1: ¡Yoshi! ¡Vaya, mijo, qué milagro!
0: Ya, es el no tan salado.
1: No, ya no, ya no. Ya. Mira, aquí está su número para que le llames y le hagas llegar su regalo.
0: Yoshi, ¿mañana nos vamos a poner en contacto contigo?
1: Que te va a olvidar.
0: No, no, no, mañana voy a ponerme en contacto con Yoshi de una vez. Agarramos su información.
1: Ya, ganó el
0: le
1: Yoshi.
0: Mandamos su película. Recuerde que es The Sheep Detective, que esta trata de un conjunto de ovejas donde se convierten en detectives para saber quién asesinó al pastor. Es una película muy familiar y ya está a la venta también. The Sheep Detective, cómprela ahora mismo o réntela para que la vea en familia. Guachita,
1: yes.
0: Tenemos que dejarle saber a toda la banda que llega el aniversario de la ley este domingo 13 de septiembre. Ya hoy tuvimos a Muriel en vivo acá en la radio que manda en una entrevista. Ya está lista con su banda, está listándose, sale de Texas.
1: ¿Vive en Texas?
0: Exactamente.
1: ¿Dónde?
0: Y estaba en su casa en Texas, no le pregunté. Pero acá no te preocupes, ya se le va a acabar su cosa de vivir en Texas. La voy a mudar para Carolina. No,
1: bueno, patrón.
0: Ya, ya, bien. Su residencia después la vas a conocer también. La voy a mudar para acá. Y ya, va a llegar Muriel y ya. Va a llegar Muriel.
1: Dale, pues.
0: No, no, no, también llegan mis compadres de Alianza Norteña, además de Sarita Ángel junto a Adverso y mis compadres de Bachata Heights, que por cierto, mañana armé un mix para mañana de Bachata Heights solamente.
1: Okay.
0: Así que mañana le vamos a dar al Morning Mix Bachata. Muy pendiente. Bachata Heights para que usted se aviente las canciones antes de escucharlas allá en el aniversario número 23. Y por supuesto también estarán mis compadres los Guerreros de Tzutla, el Mariachi Garibaldi, 2407 West Gacy Boulevard. Recuerde que las puertas abren a la una, el show inicia a la una y media. Llegue tempranito para que no se pierda a ninguno de los artistas que estamos invitados, porque no sabemos también cuál va a ser el lineup de los artistas. Como puede cantar el que le gusta al principio, puede ser al final o puede ser en medio, no sabemos. Así que llegue tempranito para que no se pierda ningún artista. 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Y por supuesto también Carolina Complete Care. Además de que también llegan mis compadres de NC Courage, Dinora Méndez Allstate, My Orthodontics, Craig Giovanni State Farm. Y mis compadres de Home Outlet, además de Buzzmobile. Muchas personas van a llegar y van a recibir regalitos de todos los clientes y más que van a llegar también allá. Así que vaya que se la va a pasar bien bonito. Habrá comida de venta también.
1: Sí, claro.
0: Va a estar
1: aparte
0: chido.
1: Aparte la comida de la feria.
0: Exacto.
1: Que va a estar la feria también. Entrada gratis. Ese
0: ¿vamos
1: día
0: a ir por el funnel cake?
1: Pero vamos a ir,
0: chacho. No, ya.
1: Que sí, luego ya. Ay, te
0: no, no, no, no, no, no, no. Vamos a ir por el, te voy a acompañar. Pero uno para los dos.
1: No, es ¿qué? ¿Es tu problema?
0: Me vas a dar un poquito del tuyo.
1: No, jamás.
0: Entonces, no voy.
1: ¿Viste?
0: Ah, sí voy ahí, vas a ver. Mitad para mí, mitad para, no sé, Jessy.
1: Ah, bueno.
0: O Jackie.
1: Sí, si tú quieres compartir
0: o Julie
1: lo tuyo, tú comparte lo tuyo. Yo lo mío es mine.
0: Eres bien, pues, no sé cómo.
1: No, no importa lo que digas. Yo quiero una solita para mí.
0: Ojalá te empaches con todo el mundo.
1: No importa. No importa.
0: Ya está, bueno, pues nosotros nos estamos despidiendo, mi gente. Muchísimas gracias por habernos acompañado esta bonita tarde. Los vamos a dejar con la cumbia de las corcholatas y mis compadres de aquí. No le mueva. Regresamos el día de mañana y se viene Yuli para llevarle programación hasta en punto de las 6:30. Somos la radio que manda.
1: Somos la ley en ese adiós.
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Friday! Woohoo! It's Baby Friday. Yes. Es día para celebrar que ya estamos más cerca del aniversario. Soy Julie Garza, la acompaño desde ya y hasta que nos den las 7 de la tarde noche. Vamos a tener el segmento de segundas partes. Hoy tenemos show and tell, así que hoy es muestra y cuenta en vez de una pregunta. Me va a mandar una fotito de qué o qué. Bueno, ya venimos con eso. Pero antes llega ella, que estará con nosotros el domingo, primeramente Dios. Sara Ángel, hoy te saco de mi vida. Vamos a ver qué otros temas interpreta. Ustedes que dicen, ¿cantará algo de su papá y su tío? ¿De los Temerarios? ¿Será que sí? ¿Será que no? Hay que estar ahí presentes. No se lo pierda, somos la que manda la ley en ese. Desperté.

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es la radio que manda, la ley NC, Muriel, que ya dice, estoy listísima para el aniversario. Nos mandó un videíto, ya platicó con Gallo, bueno, de Tocho Morocho, así que la invitación, porque es este domingo. ¿Cuándo? Este domingo, y tráigase usted algo alusivo al mes de la hispanidad, algo de su país, algo, ya sea un, no sé, un sombrero, la bandera, la playera de la selección, yo me voy a llevar un rebozo, lo que usted guste, para celebrar juntos el aniversario y el mes de la hispanidad, que está pues a la vuelta de la esquina, empezando el 15 de septiembre y hasta el 15 de octubre. Y bueno, pues muchos países también están celebrando su independencia en estos próximos días. Así que ahí le vemos las caritas. Saludos a todos los que ya han mencionado que van a asistir. También un abrazo especial. Una personita que nos escribió y dice, cada año estoy ahí, pero esta vez estoy enferma. Tengo unas cirugías que me han hecho por una enfermedad pues muy grave y no voy a poder estar. Pero te vamos a llevar con nosotros, porque muchísimas gracias por todas las veces que has asistido. Y bueno, que papá Dios te ayude a que te alivies muy pronto, ¿eh? Así que gracias también por comentar eso, compartir con nosotros. Vamos con esto de los huracanes y venimos con el show and tell, el muestra y cuenta, a ver qué les pido el día de hoy.

NC, le voy a hacer la invitación a nuestro Show and Tell, muestra y cuenta el día de hoy. En vez de pregunta, nos vamos a ir pidiéndole que me mande una fotografía. Y la foto el día de hoy queremos que sea de lo siguiente. Ah, ¿de qué queremos foto? Queremos una foto de algo que sea color café. Algo color café. ¿Qué tiene por ahí cerca que sea color café que nos pueda compartir? A ver. Algo color café. Mándela a través de nuestras redes sociales, Facebook, La Ley NC, Instagram, arroba NC La Ley. Algo del color café. Los zapatos, puede ser, ¿qué otra cosa? La cubierta del celular, el cinturón, la taza de café. Yo tengo aquí una libretita y es color cafecito, ¿sí? Como beige, como cafecito beige, más o menos. Así que a ver, vamos a ver esas fotografías. No sean groseros, ¿eh? Algo que le mostrarían a su mamá. No vayan a hacer. Es que tengo que hacer eso, porque si no... Mientras, aquí están los de Frontera echando party. Para, party. Y estás escuchando La Ley NC.

es la radio que manda la ley en ese. Vámonos, dice Carolina, ando trabajando y eso es lo que traigo, que es color café. Una bebida. Ah, no, ya, es para limpiar. Ok, ya entendí. Ay, es que no le leía las letritas. Dice Fabiola, mi bolsa. Ay, que por cierto, me acabo de comprar una bolsa café que estaba en especial en la Target. A ver, no quiere mostrarse tu bolsa. Ah, es una con Michael Kors. Gerardo, a ver qué foto mandó el Gerardo. Ay, el tablero de la troca. No, ese no es café, ese es color beige. Ese es color arena, no es café. No. Gerardo, you can do better. Manda otra foto de algo café. El piso, dice Yaneri. Dice... Saludos a Imelda, dice que algo anda pasando por ahí en Greensboro, hay mucho tráfico, vamos a estar pendientes, chiquilla, ya mero viene. Dice Andrés que tiene, es, mi compa es color café y trae una gorra color café. Vamos a irnos con la gorra, porque tú, qué malo, mandó la foto de la persona. Los Hershey's Pretzels cafés. El glue. Dice Patarito, anda trabajando y el pegamento que trae. Elia, también, bueno, el cubre volante, pero pues es como más como color arena, no es así café, café, café. Las bolsas de papel de que es del restaurante. Ándale, dice aquel que trae su bloqueador, el envase del bloqueador es color café. Ok. Bueno, saluditos para Karen, Gaby, a ver qué me mandó Gaby. Ah, sí, su bolsa y su teléfono son, ajá, tus saludos, Will, que estás esperando a los niños, ahí está. La taza de café, mira, a ver, yo les dije, facilito era, ya sea la taza de café o el café que está dentro de la taza, independientemente del color que sea. Y aquí en el estudio, no, pues no hay realmente cosas color café. La consola es negra, el mouse, el keyboard, el teléfono, los monitores, las... Ah, bueno, parte de las bocinas son café. Un poquito. Josy Cuen, Jorge Medina y Jorge Celedón, la ley en ese...

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1: Ok, vámonos rapidito a la información de el tráfico. Vamos empezando en el área de Raleigh-Durham. Tenemos accidente en Raleigh 440 Este a la altura de la salida a la Glenwood Avenue, así que precaución ahí. Vamos a pasar al Triad, donde en este momento no nos reportan accidentes, así que ahí está lo que tenemos al momento. 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

es la radio que manda la ley NC. Muchas gracias. Siguieron mandando mensajitos. Dice, mira, Chama, aquí está el bote de la basura. Gracias, Alex. Saludos a Sandra. Nos mandó una foto de sus manos con sus bellas uñas color café. Saludos a Valdemar. Dice, los ojazos. Deja tú los ojazos negros, los ojazos café. ¡Au! La tierra, dice Edgar, acá andamos trabajando. Isa, ¿de qué mandaste la foto, Isa? Ah, la cartera. Dice, ya tiene más de 22 años. Mira. Es de la suerte. Jackie, ¿qué mandaste, Jacqueline? Ándale, andan trabajando también. Las botas color café. No le vayas a hacer ojo que anda en los... ¿Cómo se llaman? Ay, se me fue. Los... Pues en... Ay, estas cosas que se hacen para... No la escalera, pero lo que se hace, lo que se sube para estar uno más alto. No puede, la palabra se me fue completamente. Saluditos, a ver, para Rey, dice, mándanos saludos para mi prima Yesenia, escuchando desde Lumberton. Saluditos para ti, muchísimas gracias, mi querido Rey. Oiga, esta tardecita voy a tener, hablando del color café, pues ahí en el PBR, en el Professional Bull Riders, hay muchas cosas color café, así que pendientes porque en esta tarde vamos a regalar boletos para que se vayan a PBR del 18 al 20 de septiembre en el Greensboro Complex, que va a estar ya listo y preparado para esto del PBR. Muy pendiente para

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minutitos. Oiga, ¿qué cree que me pasó? A ver si a usted le ha pasado y qué ha hecho. Resulta que ordené comida de un lugar, de un restaurante, y dije, voy a ir por él. Bueno, yo había visto el menú del restaurante en su página web y dije, ah, ok, cada pieza cuesta, vamos a decir, cada pieza de lo que voy a ordenar o cada platillo cuesta $15. Ok, listo. Entonces, pues ya me voy yo a ordenar, hablo, ordeno todo. Llego al lugar y pues yo dije que 15 y 15 son 30, ponle $34 con impuestos, ¿verdad? Nada que $43. ¿Qué? Me dijo, es que por pagar con la tarjeta de débito le cobramos más. Ajá, sí, pero no me vas a cobrar $14 por eso. Lo malo es que no me quise poner a discutir con la persona. Dije, a lo mejor yo vi mal, a lo mejor no era... No sé, a lo mejor el platillo no era de $15, era de $19. Me equivoqué, a lo mejor yo. Entonces no me puse a discutir, pero que voy y me... Agarro mis cosas, me voy al auto, checo el menú en el restaurante y no, yo estaba en lo correcto. El platillo decía que costaba $15. Pero no, no me bajé, no fui a decirles, pero bueno. Dije, pero no vuelvo a ordenar de ahí. ¿Les ha sucedido? ¿Les ha sucedido? ¿Qué hacen? Ya hasta ni me cayó bien la comida por eso, pero... ¿Yo cómo? Es un robo. Si el menú del website está equivocado, ese no es problema del consumidor. Nosotros vimos lo que costaba, dijimos ok, ¿verdad? Cuénteme si le ha sucedido algo similar y qué hizo usted. ¿Sí fue y les reclamó? Oye.

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1: Ok, vámonos rapidito pues a el reporte del tráfico. En Winston-Salem nos dicen que hay bastante tráfico en la Salem Parkway, muy cerca de la Peters Creek Parkway, ok, precaución ahí. Para el área del Triángulo, accidente en Raleigh en el 540 Este, justo pasando la salida de la Leedsville Road. 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

vamos a ir en breve con el segmento de segundas partes, pero tengo saluditos para Laurita Benítez de parte de su esposo Benito. Saludos también para Denis, saludos a Yesenia Jaimes, para Yesenia Jaimes, para Martín, ¿qué puse? ¿Robles? Santa cachucha. Y lo acabo de escribir. Y para Nacho Vázquez, ahí están los saludos. Dice, ¿qué onda, Julie? Nos vemos el domingo. ¡Claro que yes! Los vemos a ustedes, nosotros, el domingo en el White Oak Amphitheater. Todos los datos están en laleync.com. 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Vamos con estos chicos que estarán acompañando a Sara Ángel en el aniversario. Son Adverso aquí en La Ley NC. Ya venimos con segundas partes.

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1: Es momento de irnos con nuestro segmento de segundas partes, así que vaya por su buen oído. Ay, ay, ay. Sí. Vamos a tener el segmento de segundas partes. Recuerde que esta canción que va a escuchar la cantan muchas personas de diferentes géneros, con buena voz, con mejor voz, con peor voz, de todo un poco, ¿verdad? Pero, pues usted va a tener que escoger de estas dos versiones que le voy a dar la que más le guste, ¿ok? Así que, sí, Alexandro, pues eso dije, pues el bote de basura, dije, sí. A ver, entonces les voy a poner esta canción que es Bésame Morenita. Y le voy a dar dos opciones. La que más le guste, usted va a votar por esa. Me va a mandar uno o dos. La primera opción es a cargo de nada más y nada menos que el señor Pedro Fernández. Bésame Morenita, la canta Pedro Fernández así.

0: Bueno, pues, ya se la quería cantar toda, Mr. Fernández. Vámonos con la segunda opción, o sea, si le gusta la primera, va a votar por la número uno, Pedro Fernández. Si le gusta esta versión, ellos son Los Diablitos y esta es la versión de ellos de Bésame Morenita.
1: Mira

sus votos a través de nuestras redes sociales. Es en Facebook, La Ley NC, en Instagram, arroba NC La Ley. A mí me encuentras como Julie Garza Radio. ¿Y qué versión le gustó más? La número 1 con Pedro Fernández, la número 2 con Los Diablitos. Espero su voto aquí en La Que Manda, La Ley NC.

es la radio que manda. Somos la ley NC, mi gente, y nos vamos, dice Federico, que vota por Pedrito Fernández. No se nos va a quitar decirle Pedrito, ¿verdad? Bueno, Edgar dice que por la número 2. Ese fue Edgar. Erika dice que la número 2 también. Thank you very much. Pedro Fernández dice el Puma. A ver, ¿qué más? Ese está hablando de lo de la comida, sí, ¿verdad? Que cobran mucho. Carlitos, saludos para ti. Dice que le gustaron las dos. Bueno, vamos a darle un voto a cada uno. Maris dice que vota por Pedrito Fernández. Ok. La número dos, dice Víctor. Edgar. Ah, no, ese ya lo leí. Ok. Laura dice que vota por la número uno. Pablo dice que vota por la número uno. El nene dice que vota por la número dos. Julie, necesitamos la número dos para despertar. Gracias, chiquillo. Dice, no sé quién, contra quién fue, pero pues Pedrito Fernández, vámonos. ¿Fue Pedrito Fernández o los Diablitos? A ver. Va muy pareja la situación. A ver, unos 4 votos más para ver si se desempata esto. Era la versión de Pedro Fernández de Bésame Morenita, la versión de los Diablitos. Dice por aquí Sandra que Pedro Fernández. Dicen que la número 2. Víctor dice que la número 2. Y nos vamos entonces, sí, con la número 2. Le ganaron los Diablitos al señor Pedro Fernández. Así que a bailar se ha dicho con esta versión de Bésame Morenita. ¡Ay, ay, ay!

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1: Vámonos rapidito a ver cómo están las condiciones de el tráfico. Empezamos en el área de el Triángulo, donde tenemos varias situaciones en Raleigh. Tenemos accidente en la rampa del 40 West hacia el 440 West. Tenemos también en Raleigh accidente en el 540 Este, pasando la salida de la Leesville Road. Y en Durham, accidente en el 40 Este y la 885, ¿ok? Precaución ahí para el área de el Triad. Afortunadamente no se reportan complicaciones. 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

minutos y las 5 de la tarde, ya preparando también las noticias, a ver qué sucede. ¿Qué será? ¿Qué será? saluditos para Joshis, dices que pediste comida para toda la familia, hablando de lo que cobraron de más en ese restaurante. No ordené ni eso fue lo bueno, si no, no me alcanza. Que no ordené para todos. Carlangas también dice. ¿verdad que sí? Carlangas dice, después le andan cobrando a uno el porcentaje ese de por usar la tarjeta. Pues, ¿quién los entiende? Primero que usen la tarjeta. Después, ¿qué hora te vamos a cobrar por usar la tarjeta? No, pues. Dijo Marco Antonio Solís, ¿a dónde vamos a parar? Saludos para mi querida Maris, que dijo Happy Baby Friday. Buena tarde para ti. Y muy pendientes, dice, ¿vas a tener boletos para el PBR? Sí, voy a tener boletos para PBR en un rato más. Todavía no. En un rato más, antes de que me vaya yo hoy a las 7. ¿Ok? Las miradas, bueno, más bien, si las miradas mataran, dicen los de la arrolladora. Vienen las noticias a las 5 y a las 5 venimos con la hora de la barra libre para complacerles. También ya las noticias, a ver qué se le ocurrió al presidente cambiarle el nombre hoy. Digo, somos la ley en ese...

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1: Hola, mucho gusto. Soy Florentino Mesa con Minuto 60. Donald Trump encabeza el cierre de la convención republicana esta noche en Dallas para tratar de evitar la pérdida del control del Congreso en las legislativas. Ex trabajadoras de Amazon demandan por discriminación sistemática y negación de adaptaciones médicas a empleadas embarazadas. Condenan en Ecuador a 9 años de prisión al expresidente Abdalá Bucaram y a su hijo Jacobo por la venta irregular de pruebas COVID en la pandemia. El presidente Donald Trump regresa esta noche al escenario en la ciudad de Dallas para pronunciar el discurso de clausura de la inédita convención de mitad de mandato del Partido Republicano. El encuentro, bautizado informalmente como Trumpapalooza, intenta dinamizar a las bases conservadoras de cara a las elecciones intermedias del próximo 3 de noviembre. La contienda definirá el control de la Cámara de Representantes y el Senado a nivel federal, con sondeos que otorgan ventajas competitivas por ahora a los demócratas. Tras el impacto provocado por su propuesta de otorgar un dividendo de $5,000 a cada adulto si el Partido Republicano mantiene la mayoría, el mandatario buscará afianzar su liderazgo pese a registrar niveles de popularidad desfavorable debido al alto costo de la vida y al conflicto con Irán. Diversas organizaciones han criticado la medida al calificarla como una estrategia directa de manipulación y compra de la intención de voto. Trump anunció que prevé recorrer estados clave para apuntalar las campañas de los candidatos legislativos republicanos.
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1: Continuamos en Minuto 60. 4 extrabajadoras de almacenes de Amazon presentaron una demanda colectiva nacional en un tribunal federal de Brooklyn. Las demandantes acusan a la empresa de violar la ley de equidad para trabajadoras embarazadas mediante prácticas discriminatorias. La querella señala la negativa a otorgar adaptaciones físicas y la imposición de sanciones por acudir al hospital y hacer pausas para la extracción de leche materna.
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Es la radio que manda la ley en este con Lenin Ramírez. Y nos vamos, dice Juli, ¿cómo estás? ¿Puedes ponerte la de tragos de amargo licor? Pues sí, la podemos poner, sí podemos. Ahí te guacho el domingo, les vamos a ir a echar porras. Gracias, chiquillo. Un saludo para ustedes que ya están listos y preparados para este domingo y el aniversario de la radio que manda. Ahí nos vemos las caritas, somos la ley en este.

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1: Vamos rapidito a la información del tráfico en este momento. Nos dicen que no hay accidentes en el área del Triad. En el Triángulo tenemos accidente en Raleigh, en el 540 Este, pasando la salida de la Leesville Road. También en Durham, accidente en el 40 Este y el 885. Así que precaución, son las complicaciones que nos reportan. 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

0: ¡Ándale!
1: Yuli, ¿cómo andamos?
0: Muy bien, gracias. ¿Y tú?
1: Al puro millón y pasadito desde Chiquilín.
0: ¡Qué bueno, pues!
1: Está muy bueno el día para escuchar un corridazo.
0: A ver, ¿cuál quieres?
1: Pues ponme el corrido del Chavo con los Tucanes.
0: Okidoki.
1: Saludo.
0: Gracias, igualmente.
1: Para mi compa, el Rani, para su jefe, León Prado.
0: Ok.
1: Nada más.
0: Nada más, ok, listo.
1: Muchísimas gracias, Yuli.
0: A ti, cuídate.

Es la radio que manda la ley en ese. Estaremos escuchando a Sara Ángel cantando ese tema, Una razón para odiarte. ¿Cómo se han de sentir los papás? Porque pues viene de un legado musical por el lado de la mamá y del papá, hija de Priscila y Gustavo Ángel, el Temerario. Así que, y ahora sí como que decidir los papás, es que esto lo agarró de mí, no esto de mí. No, el talento para la composición fue de parte del papá, o no, la voz es de parte de la mamá. Bueno. Saludos para Mingo Leonides, de parte de su hermano Pacheco hasta Guerrero. Y a la gente de Guerrero, a la gente de El Salvador, a la gente de Honduras, a los chamos de Venezuela, a la gente de Costa Rica, Colombia, todo mundo. Todo mundo invitado, los mexicanos, obvio, a el aniversario. Así que ahí nos vemos las caritas. Mandamos saludos a la gente de Apaseo, el Alto Guanajuato, y a la tóxica de Berenice. Ya sabe de parte de quién. Y quiere escuchar este tema porque, bueno, pues algunos días de repente la nostalgia nos llega. Dicen que recordar es volver a vivir. A veces el recuerdo puede ser un poquito como que amargo. Pero hay que verle la dulzura.

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radio que manda. Buenas tardes, vámonos, dice. Ah, ya, ya. Que quieren la del árbol de la orca, no les digo. Primero muy románticos y no, bueno, empezamos con corrido hoy también, ¿verdad? Está bien. Okidoki, vámonos complaciendo. Saludos a la gente de Jalisco también. Dice, ahí estaremos toda la banda de Honduras el domingo. No se olviden entonces llevarse, chicos y chicas, la bandera de Honduras o la playera de la selección de Honduras, o váyase de azul y blanco representando para celebrar pues también el mes de la hispanidad. Se vale que usted también se lleve, bueno, pues algo alusivo a su país, al país que quiera representar. Porque a lo mejor dice, pues nací aquí, pero mis padres son salvadoreños. Bueno, o si se quiere llevar la de USA, pues también. Discriminación no hay, eso sí. Diferencia de opiniones, esa es otra cosa, pero discriminación no, ¿verdad? Así que, bueno, porque por cierto, mañana es el 11 de septiembre y hace 25 años que sucedió lo de las Torres Gemelas. Mañana platicaremos un poquito más de todo eso. ¿Dónde estábamos? Algunos todavía ni nacían, como el Sammy que trabaja con nosotros. No, hombre, ni pensado todavía estaba.

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1: Es tiempo de irnos al reporte del tráfico que nos dicen. En Durham tenemos accidente en el 40 Este y la 885. Precaución ahí. Para el área de El Triad no se reportan accidentes en este momento. 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

0: tardes, Billy.
1: Hola, hola, buenas tardes.
0: ¿Nos vamos a tomar una foto el domingo o no?
1: ¡Clarines!
0: Ah, te busco, ¿eh?
1: Bueno, ya está.
0: Bueno, ¿me voy a poner una canción?
1: ¿Cuál quieres?
0: Ah, ya sabes, la de Julie Garza.
1: Ay, gracias, chiquillo, con mucho gusto.
0: Ok, gracias.
1: Gracias, bye bye. Bye. Claro que sí, nos tomamos las fotos, pero gritan y dicen, papón. Si no, no adivino, no adivino que quieran foto. Carlitos dijo que también quería escuchar el corrido, pues ¿qué traen hoy con el corrido? Pues nomás porque dos personas lo pidieron y se pusieron de acuerdo, ¿o qué? Las llamadas fueron casi una tras otra. Gracias, gracias, gracias y gracias a los chicos de Bravo Norteño que también en algún momento estuvieron en un aniversario de la ley. Pues aquí estamos. Gracias.

Es la radio que manda, la ley NC dice saludos aquí a mi compañero Honorio que quiere la sotana negra. Ok, la de los huracanes, listo. Tenemos también saluditos para José, el sobrino, y para Gustavo, y para Maris, y para el negro, y Víctor, y los que no alcancé a complacer, I'm sorry. Lo que sí es que voy a regalar los boletitos para PBR. Si quieres irte al Professional Bull Riders la próxima semana del 18 al 20 de septiembre en el Greensboro Complex. Entonces, la llamada número 10 se va a llevar los boletos el día de hoy, 919-860-0969, a marcar si ha dicho somos la ley NC.

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2: Bienvenidos a Minuto 60, voz noticiosa Florentino Mesa. Estados Unidos registra el verano más cálido en más de un siglo y científicos alertan sobre el impacto ineludible del cambio climático. UCIS actualiza el formulario de patrocinio para obtener la tarjeta de residencia e incluirá revisar el historial crediticio de los garantes. China prorroga por 6 meses la investigación por competencia desleal contra las importaciones de nueces de México y Estados Unidos. Estados Unidos experimentó durante este año el verano más cálido desde el inicio de las mediciones científicas hace 132 años. Según la Administración Nacional Oceánica y Atmosférica, el periodo entre junio y agosto alcanzó una temperatura promedio histórica de 23.6 grados Celsius en el territorio continental. Las cifras oficiales revelan que 4 de los veranos más calurosos registrados en el país han ocurrido durante los últimos 5 años. Expertos en ciencias del clima subrayaron que la tendencia responde de forma directa al calentamiento global provocado por las emisiones y la quema masiva de combustibles fósiles. El informe destaca que agosto también se situó como el más caluroso de la historia, impulsado por un patrón del fenómeno del Niño que continúa fortaleciéndose a escala planetaria. Diversas organizaciones ecologistas instaron a los gobiernos a concretar políticas inmediatas de transición hacia energías limpias para mitigar el impacto ambiental. 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
2: Seguimos en Minuto 60. El Servicio de Ciudadanía e Inmigración actualizó el formulario sobre declaración jurada de patrocinio económico, incorporando una autorización explícita para consultar reporte e historial de crédito del consumidor. El ajuste busca verificar minuciosamente la solvencia financiera de quienes respaldan solicitudes de residencia permanente. La medida afectará a ciudadanos y residentes que patrocinen a familiares en sus trámites de visado.
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0: La ley llamada número 10. ¿Quién habla?
1: Ingrid.
0: ¿De dónde nos hablas, Ingrid?
1: De Gibsonville.
0: ¿De dónde?
1: De Gibsonville, cerca de Burlington.
0: Okidoki, chiquilla, pues te llevas tus boletos para PBR la próxima semana, que van a estar en el Greensboro Complex, para que vayas a disfrutar. ¿Con quién te vas a ir?
1: Con mi esposo.
0: Bueno, me imagino que les gusta a los dos mucho.
1: Sí, claro, vamos todos los años.
0: Ah, qué bueno, pues ya tienen sus dos boletitos para pasarla súper. No me cuelgues para tomar tus datos. Recuerden que ya están en Ticketmaster.com los boletos a la venta. Dile a todos, ¿cuál es la radio que manda?
1: La ley

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1: Sí que sí, nos vamos a ir con el último reporte de esta tarde y no nos dicen, más bien nos dicen que no hay nada para el área de el Triad y el área del Triángulo también. La cosa está bastante tranquila a esta hora, así que bien, para terminar el reporte del día de hoy, el mejor lugar para ahorrar en septiembre es Johnson Hyundai. 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

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Nos vamos a ir a la información del clima. Esta noche la temperatura se espera que esté llegando a los 72 grados. Mañana 55% posibles lluvias con la máxima de 95, pero después el sábado baja a 88. Así las cosas en el clima. Aquí está Grupo Firme con lo más nuevo en la ley NC.

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1: Es momento de irnos con el top 6. Hoy es de dobletes, así que aquí está la segunda canción de Julión Álvarez.

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1: Y nos vamos con el segundo artista del doblete, que es Tucanes de Tijuana. Ya escuchamos lo nuevo de Andamos Ready. Y ahora nos vamos con el Sinvergüenza, de todo un poco en el Top 6 de la Ley NC.

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1: Ok, mi gente, llegó el momento de decirles hasta mañana, que tengan una excelente tarde noche de Baby Friday y nos escuchamos mañana viernes. Ahí está el tercer artista.

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Muy buenas tardes, ¿cómo están? Feliz jueves, ya casi el viernes, casi fin de semana. Mi nombre es Jessy, acompañándolos el día de hoy en el Double Shot Jueves. Dos canciones del mismo artista seguido y ustedes son los que mandan de 7 a 9 en Música Internacional el día de hoy. Así que nos vamos iniciando la noche con algo de J Balvin. Nos estaban pidiendo el día de ayer dos canciones de él, así que nos vamos iniciando con eso. La Ley NC, nuestro Facebook, arroba NC La Ley, nuestro Instagram, para que usted me mande su lista de sus artistas preferidos en Música Internacional. Buenas tardes.

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Seguimos en el Double Show, jueves de música internacional, saludando a Víctor, a Carlos, a Gerardo y a todas las personas que están en sintonía de la Ley NC, recordándoles que nuestro aniversario ya es este domingo 13 de septiembre. La entrada es gratis, igual para el Central Carolina Fair, entrada gratis ese día. Habrá música de Alianza Norteña, Sara Ángel con Adverso, Bachata Heights, Muriel, Guerreros de Sutla y Mariachi Garibaldi. Así que los esperamos en el 2407 Westgate City Boulevard. 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Nosotros nos vamos terminando este Double Shot de Rauw Alejandro. Se llama Desesperados en la Ley NC.

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Música internacional de la ley NC. Iniciamos el Double Shot de Luis Fonsi y seguimos contándoles que este día de hoy usted tendrá la oportunidad de ganarse la película The Sheep Detective, donde unas ovejas se convierten en detectives para saber quién asesinó a su pastor. Es una película familiar y ya está a la venta, Sheep Detective. Y esta noche, más adelante, les dejo saber cómo pueden participar para ganarse esa película y para que vayan viéndola en familia. Nosotros nos vamos con esto que se llama No Me Doy Por Vencido y ya venimos casi con el último reggaetón inolvidable del verano, porque ya mañana se acaba, así que vamos a buscar una buena canción. Es la ley NC.

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lanzó esta canción. Nosotros nos vamos con algo de Zion y Chencho, esto que se llama Caducaste. La Ley NC, nuestro Facebook, @NCLaLey, nuestro Instagram, para que sigan mandando sus artistas preferidos de música internacional. 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
1: Es la ley en ese 7:50. Nosotros nos vamos terminando este double shot de Manuel Turizo, pero en el mundo de la música les dejamos saber que un artista acaba de anunciar que va a sacar álbum, y estamos hablando de AB Quintanilla, que a través de redes sociales publicó que se viene un álbum. Sería su último álbum de su carrera oficialmente, de acuerdo a lo que él ha dicho. Pero también sabemos que él está en medio de una batalla legal en estos momentos, de acuerdo a las declaraciones que él ha dado en sus redes sociales. Y en ese caso, las únicas otras declaraciones que hemos escuchado es de su mamá y de su hermana Suzette. Y aparte de ese, Cris Pérez en estos momentos también publicó a través de redes sociales que él no se va a estar involucrando en nada. Así que para las personas que están reportando que él se involucra, supuestamente de acuerdo a sus publicaciones de él, él dice que no lo metan en la plática, que él no tiene que ver con nada de eso. Nosotros nos vamos con esto que se llama Inglés en Miami, y ahorita en unos momentos seguimos complaciendo en la ley NC.

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